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3: Ya son las 6 de la tarde. Bienvenido y gracias por seguir escuchando Amor 95.3, solo música romántica. Yo soy Melanie Garza y en esta hora tendremos un ejercicio de decreto, pero sí precioso, para llevarnos una enseñanza de parte de Dios, la vida, el universo, afianzar una creencia, una conclusión saludable y ver la vida con otros ojos. Estas afirmaciones cada día tienen el propósito de que te relajes, veas la vida diferente, te calmes un poco, te tranquilices y sueltes eso que llevas cargando hace mucho tiempo. La afirmación de hoy está poderosísima y tendremos una conversación divina que espero te sirva y llegue a tu vida en el momento correcto. Yo soy Melanie Garza y te sigo acompañando hasta las 9 en Amor 95.3.

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Bienvenido a nuestra conversación de todos los días a las 6 de la tarde. Bienvenido, bienvenida, ¿sabes? A mí esta plática me emociona, me gusta, me inspira, porque podemos ser reales. A veces me encanta, gente me dice, Mel, es que siento que me estás hablando a mí, o siento que estás hablando de lo que yo traigo. Porque, ¿sabes? No eres el único o la única que lo está experimentando. Es más común de lo que piensas que muchos nos sintamos de la misma manera o estemos cargando lo mismo. Y ese es el propósito de las 6. Hablar, reconocer que no estamos solos en esto y al final de la hora tener un ejercicio de decreto para soltar todo lo que nos pueda estar preocupando. Y hoy me encantaría conversar con aquellos que en este momento sienten un dolor tremendo. Hay muchos tipos de dolores y son provocados por muchas razones. Puede dolerte el haber perdido a alguien, alguien que decidió ya no estar en tu vida, alguien que tomó otro camino. Puede dolerte el haber tenido que despedir a alguien de este mundo, que lo lamento mucho. Es un dolor que acompaña constantemente y para quizá toda la vida. Tal vez te duele la decepción de haber perdido algo, un trabajo, una oportunidad, una relación, ¿no? Por ejemplo, hay gente que incluso pierde la oportunidad de ver a sus hijos. Tal vez te duele algo que hiciste mal, te avergüenzas por alguna acción, te equivocaste. Yo te pregunto, ¿qué te duele? ¿Qué te duele? ¿Qué te agobia? ¿Qué te preocupa? ¿Qué te llena de angustia? ¿Qué llevas cargando? Tráelo a tu mente. Tráelo a tu mente. Todos traemos algo seguramente. Bueno, hoy, con mucho amor, 95.3, yo quiero pedirte que dejes que eso te duela. Ay, cómo nos encanta evitar que las cosas nos duelan. Cómo nos encanta hacernos los valientes y decir, no, tengo que seguir echándole ganas a la vida, no me voy a poner triste. La gente nos acompaña con esas frases, no te pongas triste, no te agüites, échale ganas, anímate. Y no nos permitimos que las cosas nos duelan. O las vivimos en silencio. O las suprimimos, o queremos andar ocupados, no acordarnos de ellas. Bueno, ¿por qué no intentas algo diferente? ¿Por qué no dejas que te duela? Sí, deja que te duela. Llóralo que necesites, enciérrate y di, voy a llorar los próximos 10 minutos, o acepta eso que sientes. Abraza ese dolor por un momento como parte de un proceso y no te juzgues, que no te exijas el no estar mal. Permítete tener el corazón roto y ¿qué podría pasar? Yo te lo explico aquí en 3 canciones en Amor 95.3, solo música romántica. Y escúchame también en línea en iHeartRadio.

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2: ¿Qué tal? Para mí es un gusto acompañar tu camino y vamos con toda la información de las calles.
3: Aviso.
2: Por evento de lucha libre a las 7:30, considera afectación vial en inmediaciones de la Arena México. Utiliza como alternativas Paseo de la Reforma y Eje Central.
3: A vuelta de rueda.
2: En Río San Joaquín de Mariano Escobedo a Periférico, tenemos intensa carga en Insurgentes de Eje 4 Norte hasta Acueducto de Guadalupe.
3: Tráfico lento.
2: En Eje 2 Norte de Eduardo Molina a Circuito Interior.
3: Carga.
2: En Gran Canal de Eje 3 Norte a Río de los Remedios, con ligera carga en Rivera de San Cosme de Insurgentes a Circuito Interior.
3: Buen avance.
2: Aprovecha que no hay tráfico en Avenida Central de Metro Musquis hasta Avenida 412.
3: Clima.
2: 18 grados. 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

Y sabes, yo les pedía hoy con todo el corazón y todo el respeto del mundo, dejen por favor que las cosas les duelan. Traes algo que te duele desde hace tiempo. No sé, culpa, a lo mejor vergüenza, a lo mejor el haber perdido a alguien, el haber terminado una relación, el que te hayan decepcionado. ¿Traes un dolor encima? El extrañar a tus hijos. Todos tenemos preocupaciones que nos pesan distintas. Pero la verdad es que la mayoría de los seres humanos tenemos dolores y padecemos preocupaciones, incluso aquellos que parecen que no las tienen. Si traes algo recientemente que te duele y prefieres mantenerte ocupada, no pensar en eso, no agüitarte, animarte, no permitirte estar triste, ¿por qué no intentar algo diferente? Si hasta el momento ese dolor no se ha ido, si hasta el momento ese dolor no se ha podido sanar, si hasta el momento sigue pesando, ¿por qué no permitir que te duela? Sí, o sea, deja que te duela. Llora lo que necesites sin vergüenza. Acepta eso que sientes, eso que pasó. Tráelo a tu mente y deja de evitarlo. Deja de sentirlo como una culpa que no quieres voltear a ver. No te juzgues por lo que hiciste, ya no te critiques por lo que pudiste haber hecho, ya no pienses en el hubiera. Permítete tener solamente el corazón roto, así. Porque nadie sana de la noche a la mañana, pero una verdad es que las cosas no sanan solas y el tiempo no lo cura todo. El tiempo tiene gran poder para ayudarnos a curar las cosas cuando enfrentamos esas cosas, cuando las sentimos. Todo duele menos después de que lo sientes. Por eso llora y llora uno y te sientes mucho mejor después de ello. Sé paciente contigo, sé paciente con tu proceso. Recuerda que no se trata de olvidar lo que pasó, sino de aceptar que eso que sucedió trajo una nueva realidad y esto es lo único que podemos vivir. Y aceptar no es borrar esas memorias, es abrazarlas. Lo viví, es parte de mi historia y ahí te das la oportunidad de recibir lo que realmente te mereces, que ya es calma. Deja que te duela. Date un día, dos días, tres días. ¿Por qué no? Inténtalo. Si lo otro no ha funcionado, ¿por qué no? Hoy te lo recuerdo con amor en Amor 95.3, solo música romántica. Y escúchame en línea también en iHeartRadio.

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1: Que tengas excelente camino. Yo soy Fer y seguimos con más información.
2: Aviso.
1: Por evento de lucha libre a las 7:30 de la noche vas a encontrar afectación vial en inmediaciones de la Arena México. Utiliza como alternativas Paseo de la Reforma y Eje Central.
2: A vuelta de rueda.
1: En Eje 4 Norte de 100 metros a Insurgentes. Tenemos intensa carga en Río San Joaquín de Mariano Escobedo a Periférico.
2: Tráfico lento.
1: En Avenida Oceanía de Metro Ricardo Flores Magón a Río Consulado.
2: Carga.
1: En Avenida Gran Canal de Eje 3 Norte a Río de los Remedios.
2: Buen avance.
1: Aprovecha que no hay tráfico en Avenida Lomas Verdes, de Boulevard San Mateo a Paseo de las Naciones.
2: Clima.
1: Nos mantenemos en los 18 grados. 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

Si en este momento de tu vida algo te pesa, algo traes de preocupación, algo te duele, algo llevas cargando desde hace tiempo, una ruptura, una pérdida, un cierre de ciclo, un error que cometiste, algo, te invito a que lo sueltes conmigo en este ejercicio de decreto. Ponemos una mano en el pecho, otra mano con la palma hacia el cielo y di conmigo esto como si fuera una realidad. No puedo cambiar lo que sucedió. Dilo conmigo, no puedo cambiar lo que sucedió. Pero sé que no cargaré con este dolor para siempre. O sé que sabré lidiar con él y superarlo. Permito que las cosas me duelan. Hoy reconozco mi dolor. Lo lloro y lo dejo libre. Es una etapa, mas no me pertenece. Hoy lo suelto. Suéltalo conmigo, di. Hoy yo suelto el dolor. Soy libre. Dilo conmigo. Soy libre. Esta es nuestra afirmación poderosa en Amor 95.3, solo música romántica, y en línea me escuchas en iHeartRadio. Buenas tardes.

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3: Ya inició, ya está aquí. Bienvenido, bienvenida a La Hora de Luis Miguel. En Amor 95.3, solo música romántica. Y escúchame en línea en iHeart Radio. Que se escuche el grito de los incondicionales de Luis Miguel. Luis me, Luis me, Luis me. Soy Melanie Garza, yo me quedo hasta las 9 de la noche, pero esta es la mera, mera hora. Hasta las 8, tus canciones suenan en Amor 95.3. Las canciones que quieras de Luis Miguel, solo pídelas, atrévete. Decídete, por favor. Pide la canción. Solo que para escucharla tienes que incluirnos una anécdota, una historia, una experiencia que tengas con el tema, un recuerdo, una declaración de amor que quizá quieras dedicar a una persona, una petición de perdón. Queremos drama, queremos chismecito, queremos contenido. Yo lo espero. En el Facebook, Melanie Garza en Amor, en el Instagram, arroba soy Melanie Garza, y en el Tollback, y el botón rojo del micrófono de la aplicación nueva y mejorada iHeartRadio, que es gratis y tiene mejoras, nuevas herramientas. Aprovechala. Está re buena para escuchar tus estaciones favoritas y podcasts. Y sin más, ya dejé el comunicado del buzón de la Hora del Sol de México que se activa en este momento y yo elijo la primera canción, como siempre. Te la regalo. Espero te guste. Creo que es un buen arranque en La Hora de Luis Miguel aquí en Amor 95.3. Solo música romántica.
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3: Melanie, te encargo la canción de Suave. Te escucho desde Tamazunchales, San Luis Potosí. Esa canción se la dedico a mi esposo. Gracias.

0: De todo corazón, gracias. Gracias por pedir tus canciones, gracias por escucharme y gracias por no dejarme sola en la hora del Sol de México. Gracias por ser un incondicional o una incondicional conmigo. De verdad que estar juntos es un verdadero placer. Pedir canciones es un verdadero placer. Que tú y yo juntos construyamos la lista de canciones de la noche es maravilloso. Si tú me vienes escuchando y dices, yo traigo ganas de esta canción, pídela o al Facebook Melanie Garza en Amor o al Instagram @soymelaniegarza o al Tollback de la aplicación iHeartRadio. Solo compártenos por qué te gusta esa canción, por qué es tan especial para ti, a quién te recuerda, qué viviste con ella, lo que gustes y mandes. Te leemos, te escuchamos y por supuesto te ponemos tu canción. Ahora, me piden uno de los temas favoritos de los incondicionales. ¿Por qué quieren escucharla? Hola.
1: Hola, buenas noches.
0: Buenas.
1: Esta es la primera vez que pido una canción en el radio.
0: ¡Ay, qué padre!
1: Pero la hora de Luis Miguel me hace recordar cuando era niña y me gustaría pedirte la canción de Amor, Amor, Amor. Porque me recuerda mucho cuando vivía con mis papás, que los extraño mucho. Gracias y bonita noche.
0: Igualmente, bonita noche, claro, te entiendo. Nos recuerda a una época en la que todo era más fácil. Hay canciones de Luis Miguel que nos recuerdan a cuando estábamos en secundaria, en preparatoria, deja tú todavía en la universidad, que no teníamos que preocuparnos por tantas cosas. Cuando la vida era más sencilla, cuando todo era preocuparnos por el niño que nos gustaba en la escuela, por la niña que nos traía cacheteando las banquetas, el juntarnos con los amigos, el ver la telenovela. Lo más estresante era hacer la tarea, ¿no? Digo, cada quien tuvo sus historias. Habrá personas que díganme, yo tuve una infancia muy estresante, yo tuve que trabajar para ayudar a mamá y a papá. Bueno, te entiendo. Pero no me vas a negar que recordar nuestra infancia, nuestra adolescencia, siempre es maravilloso. Y todos tenemos una canción de Luismi que nos recuerda a cuando estábamos más chavos, porque sonaba cuando todavía estábamos jóvenes. Bueno, todavía somos jóvenes, ¿no? Te mando un abrazo a la distancia, con mucho cariño te ponemos tu canción. Esto es Amor, Amor, Amor. Y suena en Amor 95.3, solo música romántica. Pide tu canción, te leo en el Facebook Melanie Garza en Amor, en el Instagram @soymelaniegarza o como nota de voz en el Tollback de la aplicación iHeartRadio. Buenas noches.

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2: Qué gusto acompañarte. Yo soy Fer y seguimos con más información.
3: Aviso.
2: Por evento de lucha libre a las 7:30, vas a encontrar afectación vial en inmediaciones de la Arena México. Utiliza como alternativas Paseo de la Reforma y Eje Central.
3: A vuelta de rueda.
2: En Insurgentes, de Eje 4 Norte hasta Acueducto de Guadalupe.
3: Tráfico lento.
2: En Calzada Vallejo, de Eje 4 Norte hasta Avenida 3A. Vamos poco a poco en Mario Colín, de Calzada Vallejo a Gustavo Vaz.
3: Carga.
2: En Avenida Jesús Reyes Heroles, de Mario Colín hasta Avenida San Rafael.
3: Buen avance.
2: Aprovecha que no hay tráfico en Bosque de la Reforma, de Reforma a Bosque de Maples.
3: Clima.
2: 18 grados. 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
2: Hola Melanie, ¿qué tal? Muy buenas noches. Espero pues te encuentres muy bien. Entonces me gustaría escuchar la canción de Nos Quedamos Solos, porque me recuerda a un viaje que hice con mi expareja a Huatulco, las playas preciosas de Huatulco, pero pues lamentablemente terminamos esa relación, pero fue una persona pues que quise mucho, ¿verdad? Entonces pues saludos y bendiciones.
3: No

0: Gracias de todo corazón por escuchar La Hora del Sol de México. Súbele a tu radio porque te regalo ahora esta joya. Es que sí o no es una joya. Claro que es una joya. Ustedes me lo piden al Soulback de la aplicación de iHeartRadio y con mucho gusto yo se las pongo. Porque también tengo muchas ganas de disfrutarla. Bien, ¿quién me la pide? ¿Por qué me la piden? Yo los escucho. Hola.
1: Hola, Mel.
0: Hola.
1: Yo quisiera pedirte la canción de La Media Vuelta.
0: Ajá.
1: Porque esa canción yo la escuchaba con mi abuelita.
0: Ok.
1: Desde muy chiquita.
0: Ajá.
1: Me recuerda mucho a ella. Y yo, pues, yo te la quisiera pedir por eso.
0: Ay, linda.
1: Para recordarla también.
0: Qué
1: belleza.
0: Muchas
1: gracias. Buenas noches.
0: Buenas noches, bonita. Gracias por pedir tu canción favorita y qué divino que hoy podamos acompañarte a recordar a tu abuela. Todos tenemos una canción que nos recuerda a nuestra abuela o abuelo. Incluso todos tenemos un aroma que nos recuerda a nuestra abuela o abuelo. Para mí, Perfume de Gardenias es la canción que me recuerda a mi preciosa abuelita. Perfume de Gardenias. Para ella es La Media Vuelta. ¿Para ti cuál es? ¿Alguna que tenga que ver con Luis Miguel? Cuéntame al Facebook Melanie Garza en Amor. Disfruta esto conmigo. Buenas noches.

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2: Que tengas el mejor de los caminos. Yo soy Fer y seguimos con más información.
3: Aviso.
2: Por obras hay reducción de carriles en Avenida Sur 122, desde Poniente 85 hasta Avenida Río Tacubaya. En sentido opuesto se habilita reversible.
3: A vuelta de rueda.
2: En Eje 3 Oriente, de Ermita Iztapalapa hasta Avenida de los Apaches. Se complica el avance en Fuerza Aérea Mexicana, de Boulevard Puerto Aéreo a Economía.
3: Tráfico lento.
2: En José María Rico, de Eje 3 Poniente a Eje Central. Vamos poco a poco en periférico de Canal de Chalco hasta Avenida Benito Juárez.
3: Buen avance.
2: En Acueducto de Guadalupe de Insurgentes a Río de los Remedios. Aprovecha que tampoco hay tráfico en Avenida Central de Metro Musquis hasta Avenida 412.
3: Clima.
2: 18 grados. 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
7: Hola, me llamo Mariana y me gustaría pedirte la canción de ¿Sabes una cosa? Porque me recuerda que mi mamá me dedicaba esa canción cada que me trae mariachis.

Listo, incondicionales. Listo. Terminamos la hora del Sol de México en Amor 95.3. Solo música romántica. Terminamos. Gracias por todas sus peticiones. Gracias por escribirme. Gracias por dejarme notas de voz. Gracias por escucharme. Y gracias por decirnos qué canciones de Luismi quieren escuchar en Amor 95.3. Mañana vuelvo a las 7 en punto. Una vez más, pide la canción que quieras. Escríbeme de una vez al Facebook Melanie Garza en Amor, al Instagram @soymelaniegarza. Y vamos acomodando las canciones, ¿va? Por lo pronto, sigues escuchando la mejor música romántica conmigo. Yo vuelvo a partir de las 8 con la Noche de Historias. Y cerramos con este temazo de Luis Miguel que se va para alguien que me escribe al Instagram, @soymelaniegarza. Es para Alex Montalvo. Alex dice, Mel, yo tengo muchas ganas de escuchar El Día que Me Quieras. Te cuento con toda confianza y espero esta chica lo escuche, que estoy enamoradísimo. Es mi mejor amiga de toda la vida. Y siempre he tenido un sentimiento especial por ella, pero hasta hace poco decidí decirle que verdaderamente quiero que seamos algo más. Y ella está como indecisa. Yo sé que es una decisión difícil, pero yo sé que le gusta la obra de Luismi. No sé si está escuchando, eso creo lo hace más especial. Si lo escucha, era para ella y tenía que decírselo. Si no, por lo pronto yo pido El Día que Me Quieras. ¡Uy! Así suena. En Amor 95.3, solo música romántica. ¿Qué más tengo que decir? Él ya lo dijo todo. Y espero ella esté conectada en este momento. Buenas noches.

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5: Ya son las 8 de la noche. Te mando un abrazo a la distancia. Esta es nuestra última hora juntos. Gracias a Dios, vida y universo, porque tuvimos la oportunidad de vivir un día más, de estar en este mundo un día más, de experimentar mucho un día más, de estar con los que amamos un día más. Te invito a que tú nombres en voz alta qué bendición tuviste hoy una vez más. Te mando un abrazo a la distancia. Yo soy Melanie Garza. Me quedo en tu vida hasta las 9 y disfrutaremos una historia nocturna. Yo vuelvo en tres canciones aquí en Amor 95.3.

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1: Oye, ¿qué tal te suena cuando te preguntan qué tienes, ¿no? Y andas así moñuda, enojona, respingona, como dicen, y dices, nada. No, ya en serio, gorda, ¿qué tienes? Nada, ya te dije que no tengo nada. Y entre más te preguntan y entre más contestas nada, digamos que tienes todo acumulado. El enojo, la frustración, el coraje. Dicen que es muy propio de las mujeres, pero yo creería que también a los hombres les sale esta respuestita automática de ¿qué tienes? Nada, ¿no? La pregunta acá sería... ¿Por qué contestamos de manera automática nada cuando tenemos todo? ¿O por qué seguimos preguntando qué tienes cuando sabemos que nos van a decir nada?
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Bienvenido seas a esta noche de historias más. Esta historia en particular habla sobre el miedo personal que todos experimentamos y espero llegue a tu vida en el momento correcto. Se llama La Sombra de la Luna. Pues te cuento que en un pequeño pueblo costero que se llamaba Bahía Oscura, las noches parecían más largas que en cualquier otro lugar. Y ahí el mar no solo era un espectáculo natural, sino también era el protagonista silencioso de las historias más inquietantes que pudieras escuchar. Pero ninguna era más aterradora que la leyenda de la Sombra de la Luna.

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2: Frialdad que te helaba el alma. Y la leyenda había pasado de generación en generación y los mayores advertían a los jóvenes que nunca salieran de casa durante las noches de luna llena. Pero bueno, como en todas las historias, siempre había algunos escépticos. Y Diego, un chico de 17 años con una mente muy lógica y un carácter muy temple, era uno de ellos. Él afirmaba que esos eran cuentos para asustar a los niños. Así lo decía muy arrogante a sus amigos Pablo y Carmen, mientras la abuela de esta última les advertía una vez más: no salgan en la noche de luna llena por la sombra de la luna. Diego empezó a reírse. Carmen, muy ofendida, le dice: no te burles de mi abuela. Que ella era más supersticiosa que cualquiera del pueblo. Y Diego, cruzando los brazos, respondía: es solo el miedo lo que mantiene viva esa historia. Pero Pablo preguntó: ¿y si no es solo una historia? Y fue entonces cuando Diego propuso un plan. Les dijo: vamos a salir esta noche durante la luna llena, porque quiero demostrarles que no hay nada ahí más que el viento, las olas y una leyenda que está construida de puras mentiras. ¿Y qué pasa en esa noche? Yo te lo comparto en tres canciones. Aquí en Amor 95.3, solo música romántica. 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
4: ¿Qué tal? Yo soy Fer y ya estoy de regreso con más información.
5: Aviso.
4: Debido a la lluvia, se implementa marcha de seguridad en las líneas 2, 3, 4, 8, 9, A y B del metro. Tómalo en cuenta.
5: A vuelta de rueda.
4: En Fuerza Aérea Mexicana de Boulevard Puerto Aéreo a Economía. Tenemos intensa carga en José Vasconcelos de Paseo de la Reforma a Eje 3 Sur. Tu tiempo de recorrido será de 20 minutos aproximadamente.
5: Carga.
4: En Eje 10 Sur de Cerro del Agua hasta Avenida Aztecas. Con ligera carga en viaducto Río de la Piedad, Tlalpan a Río Churubusco.
5: Buen avance.
4: Aprovecha que no hay tráfico en San Antonio Abad de viaducto a Chimalpopoca.
5: Clima.
4: 17 grados.
5: Lluvia.
4: En varios puntos de la ciudad. Yo soy Fer y no le cambies. 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
3: 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Tengo de los primeros boletos que voy a regalar en Amor 95.3, solo música romántica, y digo sí porque es hasta diciembre el concierto. 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Y con mucho cariño, hoy te armo un paquete enamores, pase cuádruple para Maná. ¡Ay, no, qué padre! Participen en este momento, ya lo saben, esta es la hora más regaladora que tiene Amor 95.3 y todo es a través del Tollback de la aplicación iHeartRadio. Me han chismeado por ahí que han participado por boletos o en páginas de Facebook o a través de cierto número de WhatsApp. Oigan, no quiero que me los estafen. Si alguien te quiere ofrecer boletos o si ves una publicación de que a nombre de Amor 95.3, mándalos a la choya, ¿ok? Porque solo se participa por el Tollback de la aplicación iHeartRadio. Y ahí ni te piden datos, o sea, en Tollback tú le picas, grabas nota de voz y listo. Les paso el dato porque quiero que estén bien. Los quiero mucho, ya saben. Y bueno, abrimos la aplicación, ya que escuchamos Amor 95.3, nos aparece un botón rojo del micrófono. Ahí le das clic y me dejas nota de voz con tu nombre completo, tu número de teléfono y dime que quieres el pase pa' que te enamores de Maná. Y ya. Ya estás participando. Que tengas mucha suerte. Te mando un abrazo a la distancia como siempre. Yo soy Melanie Garza y te sigo acompañando en la hora más regaladora que tiene Amor 95.3, solo música romántica.

pasó con estos tres amigos que, a pesar de las advertencias y a pesar de las leyendas, deciden ir al mar a encontrar en la noche de luna llena a la famosa sombra de la luna? Esa sombra en forma de humano que salía de la luna, caminaba sobre el mar, llegaba a la orilla y estaba maldita. Bueno, yo continúo con esta historia nocturna en Amor 95.3. Pues ya saben, Diego, del mayor de los tres amigos, era un ser que pensaba con claridad, una mente lógica, un carácter muy temple y temerario, y convenció a sus amigos de que esta solamente era una leyenda para asustar a los niños. Y fueron. Salieron una noche de luna llena, y cuando la medianoche llegó, la luz de la luna alta y redonda en el cielo bañaba el pueblo con un brillo pálido que hacía que todo se sintiera muy siniestro. Las calles estaban vacías, y los tres amigos caminaron por la plaza central donde las sombras de las farolas se alargaban. Todo parecía tranquilo, pero había algo en el aire. Era como una sensación de ser observados que ninguno se atrevió a mencionar en voz alta. Y Diego rompió el silencio diciendo: ven, no está pasando nada fuera de lo normal. Pero Carmen se detuvo de golpe y dijo: ¿escuchaste eso? Y el grupo se quedó en silencio, porque en la lejanía el viento traía un sonido muy extraño. Era como un lamento, como un susurro, como si alguien cantara una melodía rota desde el océano. Y Diego, con su mente lógica, intentó justificar que pues era el viento, aunque estaba flaqueando en su interior. Siguieron el camino hacia la playa, pero a medida que se acercaban, el aire parecía más frío, como si la luna estuviera drenando el calor del mundo. Y entonces la vieron. ¡Sí, la vieron! Vieron una figura emergiendo lentamente del agua. Y su cuerpo era tan oscuro que parecía absorber la luz de la luna. Y era mucho más alta que cualquier otro ser humano, y sus movimientos eran torpes, pero inquietantemente rápidos. Carmen dejó escapar un grito ahogado y Pablo retrocedió con las manos temblorosas. Y el de la mente lógica, Diego, gritó: ¡corramos!, empujándolos a todos hacia las calles del pueblo. ¿Qué pasó con ellos? ¿Qué hizo esta figura? ¿Y qué nos va a enseñar la historia de hoy, que era medio terrorífica? Te lo comparto en dos canciones y cierro ya nuestra noche en Amor 95.3, solo música romántica.

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1: Que tengas buen camino. Yo soy Fer y seguimos con más información.
0: Accidente.
1: En carriles centrales de Periférico a la altura de Observatorio con dirección a San Antonio. Tómalo en cuenta y conduce con cuidado.
0: A vuelta de rueda.
1: En Zaragoza de Periférico a República Federal.
0: Tráfico lento.
1: En Insurgentes de Montevideo a Río de los Remedios. Vamos poco a poco en José María Rico de Eje 3 Poniente a Eje Central.
0: Carga.
1: En Viaducto Río de la Piedad de Tlalpan a Río Churubusco. Con asentamientos en Eje 10 Sur de Cerro del Agua hasta Avenida Aztecas.
0: Buen avance.
1: Aprovecha que no hay tráfico en San Antonio Abad de Viaducto a Chimalpopoca.
0: Clima.
1: 17 grados. 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
1: Estoy emocionada y estoy igual de intrigada que tú. Ya quiero saber el final de nuestra historia nocturna. Gracias por estar conmigo. ¿Y qué pasó con estos tres amigos que se toparon con la temible sombra de la luna que creían no existía? Bien, pues Diego fue el primero en correr. Diego fue el primero en huir, ese que les había convencido que las historias de terror eran falsas. Y el grupo corrió con todas sus fuerzas, pero no importaba lo rápido que se movieran. Cada vez que miraban hacia atrás, la figura estaba más cerca. Y cuando llegaron a una calle estrecha, Diego se detuvo en seco y dijo: "No podemos seguir huyendo. Si no hacemos algo para detenerla, nos va a atrapar". Y Carmen, temblando, dijo: "¿Qué vamos a hacer ante un monstruo como ese?". Y Diego miró a su alrededor desesperado. Sus ojos posaron en una linterna que Pablo llevaba colgada de su mochila. "¿Y la luz?", dijo de repente Diego, porque recordó las leyendas que mencionaban cómo la luna protegía a los habitantes del pueblo. Él agarró la linterna y cuando la figura apareció, apuntó directamente a sus ojos y la criatura soltó un gruñido agudo que parecía rasgar el aire. Y gritó Diego: "¡Es vulnerable a la luz! ¡Necesitamos más!". Y corrieron a casa de Carmen, donde sabían que su abuelo guardaba viejas lámparas y una caja de fuegos artificiales. Y encendieron todo, sí, todo. Linternas, luces de bici, incluso las velas de emergencia que Carmen tenía guardadas. Y la criatura rodeaba la casa, golpeaba las ventanas, y cada golpe resonaba como un tambor, haciendo que el corazón de los tres latiera con fuerza descontrolada. Y ordenó Diego: "Cuando entre, encenderemos todo al mismo tiempo". Y no tuvieron que esperar mucho porque la puerta cedió con un crujido seco, la criatura entró y Diego gritó: "¡Ahora!". Y todas las luces se encendieron al unísono. Bañaron a la criatura en un resplandor cegador y la sombra de la luna soltó un alarido tan intenso que hizo que los oídos de los tres chicos se llenaran de un zumbido. El cuerpo de la sombra se retorció hasta que finalmente se desvaneció como una nube de oscuridad. Y al día siguiente, los tres amigos caminaban por el pueblo sintiendo que algo era distinto. Los habitantes los observaban con juicio, pero también con asombro y gratitud. Se corrió el rumor de lo que habían hecho y resulta que después de ese día la sombra de la luna nunca volvió a aparecerse en Bahía Oscura. Diego, Pablo y Carmen aprendieron esa noche que el miedo es poderoso, pero la luz, ya sea la de una linterna o la de ser valientes o la de atrevernos o la de entender que no podemos huir para siempre y tenemos que hacer algo, siempre puede disipar la oscuridad. Y yo me quedo con que la verdadera fuerza y la verdadera valentía no consisten en no tener miedo, sino en enfrentarlo con seguridad, inteligencia y determinación. Lo desconocido siempre va a parecer invencible, pero siempre hay una forma de combatirlo, ¿no? Bueno, yo con esto cierro nuestro acompañamiento nocturno. Soy Melanie Garza. Gracias por estar conmigo en Amor 95.3, solo música romántica. Yo regreso mañana a partir de las 4. Que tengas un gran camino. Muy buenas noches. Gracias por escucharme una noche más. ¿Qué

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1: Qué gusto acompañarte. Yo soy Fer y seguimos con más.
0: Accidente.
1: En carriles centrales de Zaragoza, a la altura de Avenida Telecomunicaciones con dirección a Avenida Gelatao. Tómalo en cuenta y conduce con cuidado.
0: A vuelta de rueda.
1: En Fuerza Aérea Mexicana de Boulevard Puerto Aéreo a Economía.
0: Tráfico lento.
1: En prolongación División del Norte de Río San Buenaventura hasta Avenida Guadalupe y Ramírez. Vamos poco a poco en Boulevard Picacho Ajusco de Periférico a Tecal.
0: Carga.
1: En Insurgentes de Periférico a Tlalpan, con asentamientos en Eje 10 Sur de Cerro del Agua hasta Avenida Aztecas.
0: Buen avance.
1: Aprovecha que no hay tráfico en Congreso de la Unión de Viaducto Río de la Piedad a Fray Servando.
0: Clima.
1: 17 grados y continúa lloviendo en varios puntos de la ciudad. 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
1: Buen camino. Yo soy Fer y ya estoy de regreso con más información.
2: Choque.
1: En viaducto Río Becerra, a la altura de Alabama, con dirección a Insurgentes. Tómalo en cuenta y conduce con mucho cuidado.
2: A vuelta de rueda.
1: En Río Churubusco, de Insurgentes Sur a División del Norte.
2: Tráfico lento.
1: En Insurgentes, de Rivera de San Cosme a Ricardo Flores Magón. Vamos poco a poco en viaducto Río de la Piedad, desde la Alpana Francisco del Paso y Troncoso.
2: Carga.
1: En Río Consulado, de Avenida Paganini hasta Avenida Gran Canal.
2: Buen avance.
1: Aprovecha que no hay tráfico en San Antonio Abad, de viaducto a Chimalpopoca. Libre en Ejército Nacional, de Periférico a Circuito Interior.
2: Clima.
1: Nos mantenemos en los 17 grados.
2: Lluvia.
1: En varios puntos de la ciudad. 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
2: No hay mayor secreto en la vida para conseguir ser feliz que este. Cuando eres capaz de amarte, amas todo lo que eres, lo que te gusta de ti y lo que no te gusta, lo que puedes hacer y lo que todavía no has conseguido. Tu luz y tu oscuridad. Cuando aprendes a amarte, te liberas de la culpa, esa que ya no puede cambiar el pasado. Te alejas de la ansiedad, esa que no puede cambiar el futuro. Te acercas a la realidad que eres. Te miras con ojos de abrazo. Te abrazas con ojos de compasión. Cuando aprendes a amarte, simplemente eres. No hay truco, solo magia. La magia de amarte como eres.
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1: Buen camino, yo soy Fer y seguimos con más información.
2: Aviso.
1: Hay encharcamiento sobre alta tensión y prolongación Rosa Blanca. Tus alternativas, Avenida Santa Lucía y Avenida Mina.
2: A vuelta de rueda.
1: En Zaragoza de Avenida Galatahua, República Federal.
2: Tráfico lento.
1: En Insurgentes, de Rivera de San Cosme a Ricardo Flores Macón, vamos poco a poco en Viaducto Río de la Piedad, de Tlalpan a Francisco del Paso y Troncoso.
2: Carga.
1: En Viaducto Río Becerra de Viaducto Miguel Alemán a Distribuidor Vial San Antonio.
2: Buen avance.
1: Aprovecha que no hay tráfico en Avenida 608 de Avenida 402 de Río Consulado.
2: Clima.
1: 16 grados.
2: Lluvia.
1: En gran parte del Valle de México. 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
1: Que tengas el mejor de los caminos. Yo soy Fer y seguimos con más información.
2: Aviso.
1: Hay un vehículo descompuesto en el segundo piso de Anillo Periférico a la altura de Barranca del Muerto con dirección a San Jerónimo. Tómalo en cuenta y conduce con cuidado.
2: A vuelta de rueda.
1: En Periférico de Boulevard Gran Sur a Calzada México Xochimilco.
2: Tráfico lento.
1: En Insurgentes de Rivera de San Cosme a Ricardo Flores Magón. Vamos poco a poco en Constituyentes de Prolongación Paseo de la Reforma a Observatorio.
2: Carga.
1: En Río Consulado de Avenida Paganini a Gran Canal.
2: Buen avance.
1: Aprovecha que no hay tráfico en canal de Tezontle de Rojo Gómez a canal de Río Churubusco.
2: Clima.
1: 16 grados y esperamos una mínima de 14. 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
1: Deseo que pases una excelente noche. Yo soy Fer y para mí fue un gusto acompañar tu camino. Me despido con esta última información vial.
2: Aviso.
1: Mañana no circulan los autos con holograma 1 y 2 de verificación con engomado rojo, terminación de placas 3 y 4.
2: Buen avance.
1: En Arcos de Belén de Eje Central a Valderas. Libre en Arquímedes de Paseo de la Reforma a Presidente Masaryk. Fluido en Avenida 608 de Avenida 412 a Río Consulado. Sin complicaciones en Chapultepec de Eje Central a Bucareli. Y aprovecha que no hay tráfico en Patriotismo de Río Mixcoac a San Antonio.
2: Clima.
1: 16 grados. Para mañana esperamos una temperatura máxima de 23 grados y una mínima de 14, con 55% de posibilidad de lluvia. Así que no olvides tu paraguas. 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
2: 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Hay que impulsar esos momentos especiales en familia.
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0: Son las 5 con 2 minutos.
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Son las 5:10.

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Son las 5:22.

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Son las 5:38.

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4: Es Amor 95.3, solo música romántica. Muy buenos días. Estamos arrancando un nuevo día, una nueva mañana. Y deseo con mi alma que estemos despertando con mucho amor. Que mientras nos arreglemos, vayamos soltando todo lo que probablemente a medianoche nos quitó el sueño. A veces uno despierta y se da cuenta de que eso que le quitó el sueño no es tan importante. Acuérdate que todo pasa y eso también va a pasar. Por lo pronto, comprométete contigo. Empieza entendiendo que debes de atenderte, de procurarte. Arregla tu postura, ponte guapa o guapo. Cuida tu cara, bebe agua, come lo que te dé energía. Vamos trabajando en ponernos en forma, en dejar de vernos descuidados, ¿sabes? Porque cuando tú te ves bien, te sientes mejor. Y cuando te sientes bien, haces las cosas bien. Así que yo te invito a que hoy nos esforcemos y que hagamos esa inversión en nosotros mismos. Eso es bueno para nuestra energía y eso es bueno para nuestra disposición para el mundo. Yo soy Rocío Córdova. Vamos arrancando con buena música para inspirarnos.

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que las máscaras podrían engañar un tiempo, pero tarde o temprano terminarán deformando el rostro real. Es Amor 95.3, solo música romántica. Buenos días.

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Y entre las cosas que vamos haciendo en el día a día, vamos en este intento de darle amor a la pareja o a los hijos, a los amigos, al trabajo, al propósito. Pero hay una verdad que tenemos que considerar, y es que solo podemos dar eso que llevamos dentro. Y la única manera de amar bien es tener, digamos que, amor en el corazón. La única forma de sumar es estar llenito por dentro. La única forma de inspirar es primero haber trabajado en ti. Porque si estás vacío, cansada o cansado, a veces andamos rotos, desconectados, ¿qué podemos entregar? Y por eso siempre digo que trabajarnos por dentro no es ningún tipo de egoísmo, es esta responsabilidad. Cuidarte tú es tener la posibilidad de estar bien para el mundo. Sanarte también tiene que ver con esto, transformarte a ti es prepararte para los demás. Porque cuando te llenas de cosas buenas, de fe, de buenos hábitos, de disciplina, de propósito, digamos que automáticamente tienes mucho más para darle a los demás. Es ese amor que verdaderamente transforma. Ese es el amor que nace de la abundancia, de un corazón trabajado. Por eso cuando estamos bien con nosotros, podemos estar bien para los demás. Nos volvemos literalmente más útiles para los otros. Podemos ayudar más a las personas que nos rodean. Es como, digamos que un niño solo puede estar bien educado, bien criado por una mamá que se ama, que se respeta, por una mamá viva. Si la mamá está mal, está triste, está manipulada, digamos que el niño crece con muchas carencias. Por eso el mejor regalo que le puedes dar a los demás es cuidar de ti, es estar bien contigo. Es hacerte responsable de ti. Y cuando digo hacerte responsable de ti, es de tu salud, de tu sexualidad, de tu dinero, de todos los aspectos que influyen directamente en ti. Y cuando estás bien tú, vas a poder hacer transformaciones en tu entorno. Así que trata la manera de funcionar bien contigo. En el 95.3 de FM, empezamos juntos.

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1: Hola, ¿qué tal? Es un gusto para mí acompañarte y traerte más información de las calles.
2: Aviso.
1: Déjame platicarte que debido a mantenimiento anual de la línea 2 del cablebús, hay servicio de apoyo por unidades de RTP en el tramo de Jalpa a Santa Marta en ambos sentidos desde el 27 de julio hasta el 2 de agosto. Además, tenemos obras, por lo que vas a encontrar reducción de carriles en Avenida Sur 122, desde Poniente 85 hasta llegar a Avenida Río Tacubaya. En el sentido opuesto, se habilita reversible para que lo tomen en cuenta.
2: Buen avance.
1: Tenemos el avance libre sobre Arequímedes de Paseo de la Reforma a la Avenida Presidente Masaryk. En Avenida Juárez también tenemos el avance sin problemas de Valderas hasta el Eje Central.
2: Clima.
1: La temperatura está en los 13 grados y esperamos una máxima de 23. 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

lo que nos falta. ¿Cuánta música le estará faltando a tu sistema para que se te olvide, para que lo bailes, para que te lo sacudas, Chihuahua? Y por eso es que yo, a manera de doctor del corazón, recomiendo música. Y entonces te dejo en la receta este conciertito el 31 de julio en el Auditorio Nacional con Mijares. Mijares Sinfónico. Oye, pues bien fácil, lo único que tienes que hacer en este momento es que abras tu app de iHeartRadio y busques ahí en Memorias Amor 95.3 a nuestra estación, y entonces en el botoncito rojo, que es un micrófono, me grabes un mensaje de voz con tu nombre completo y tu teléfono. De esta forma vas a poder ir a curarte el alma, el corazón, alinearte los chakras, hacerte amiga de la comadre de al lado y pasarla muy bien, regresar a tu casa Silasia, sin ningún tipo de preocupación.

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2: Amigos de Amor, es un gusto para mí acompañarlos y traerles toda la información de las calles.
3: Aviso.
2: Te comento que se registra una volcadura en Periférico a la altura de San Jerónimo con dirección a Insurgentes y maneja con cuidado porque tenemos neblina en la autopista México-Cuernavaca del kilómetro 26 al 27.
3: A vuelta de rueda.
2: Tenemos en Insurgentes intensa carga de Río de los Remedios a Montevideo. En la autopista México-Pachuca te vas a encontrar con tráfico desde El Vigilante hasta Periférico Río de los Remedios.
3: Carga.
2: En Barranca del Muerto tenemos ligera carga del Periférico y hasta llegar a Río Mixcoac.
3: Clima.
2: La temperatura en estos momentos está en los 13 grados y esperamos una máxima de 23 para esta tarde. 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
6: Ya las 6:48 en México.
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6: Oye, respeta el desinterés del otro y retírate. Amiga, date cuenta. Es Amor 95.3, solo música romántica. Yo soy Rocío Córdoba. Es delicioso.

0: Ay, ay, ay. Es Amor 95.3, solo música romántica. Juan Carlos Mora en vivo presente. Y a todo color.
1: Presente, ¡aplausos! Bravo.
0: Qué bueno que estás, ay, acá.
2: Qué bonito recibimiento.
0: Oye, dice que aquí hay cosas extraordinarias. Fuera de serie. ¿Qué traes entre manos?
2: Hoy te traigo una propuesta para esta época de vacaciones.
0: A ver.
2: Mis respetos para todas las mamás y papás que tienen a los chamacos hoy buscando qué hacer.
0: Un aplauso a todos los que sí se rompen la cabeza, sí, ¿verdad? Sí, sí. Buscando hacer cosas divertidas, sanas, buenas, chistosas, en donde los chavitos sean felices. Sí, también. Importantísimo tener un buen recuerdo de tu infancia, ¿no?
2: Sí, claro. Pero también, o sea, hay los bemoles. Porque los chamaquitos también, al no estar en un lugar donde están como de cierta forma encerrados, no tienen muchas cosas que hacer o están con el teléfono. Pues bueno, yo ayer cancelé un partido de fútbol, imagínate.
0: ¿Ibas tú a jugar?
2: No, yo no.
0: Ah, ¿entonces?
2: Yo le cancelé a una personita un partido de fútbol.
0: ¿Por qué? ¿Por una junta?
2: Pues algo hizo.
0: No me vi. ¿Y luego?
2: Pues así lo dejamos.
0: Pero está en puntos suspensivos. Va,
2: no, sí va a ir.
0: Va a pasar.
2: Sí va a ir.
0: Va a ir. Ah,
2: sí va a ir.
0: Ah, ya te entendí.
2: O sea, se alteró.
0: Y entonces perdió la oportunidad.
2: Claro, pues si no, ¿cómo?
0: Pero hoy les tiembla la mano a muchos papás. Yo soy de tu club.
2: Sí,
0: yo
2: no.
0: yo sí digo, ay, de reversa, papi, de reversa. ¿No? Bueno, ¿a dónde ibas ahí?
2: Sí, pero así va. Bueno, pero estamos hablando de este tema de las vacaciones. Yo te traigo una idea, algo viral que se está haciendo en redes sociales. Una excelente idea para poder compartir padres e hijos un momento a gusto, pero sobre todo un momento de fantasía.
0: Ay, la fantasía. Es una palabra que creo que ya ni decimos muy seguido.
2: Sí, pero esto va a suceder. Si tú lo quieres armar en tu casa, tú que me estás escuchando, puedes hacerlo, ¿no?
0: A ver.
2: Con tu hijo, con tu hija. Uh-huh. Y entonces le vas a decir... A tales horas nos vemos para jugar. Debes de ser súper específica o súper específico. A las 2 de la tarde o a las 3 o a las 4 nos vemos para jugar. Uh-huh. Y vamos a jugar, ¿a qué crees?
0: ¿A qué?
2: A comprar cosas en internet.
0: ¡Uy, está genial!
2: Y entonces vamos a hoy que hicimos la cita, vamos a tener un presupuesto. ¿De qué te gusta? 10 mil pesos.
0: Wow, estaría difícil.
2: Entonces, con 10 mil pesos vamos a jugar y vamos a ver qué comprarías tú, mamá.
0: Ay, qué bonito.
2: Y después, ¿qué comprarías tú, hija?
0: Ajá.
2: Y de eso se trata esto. Pero sobre todo, que al final de la compra hagamos entender a los hijos de que es un juego y de que no siempre se puede tener algo de esta manera.
0: Aplausos, por favor. Es una gran dinámica. O sea, la pienso y creo que van saliendo por ahí cosas interesantes. Fíjate. Uno, convives.
2: Sí.
0: Dos, conoces, vamos, mejor a tu hija o a tu
2: hijo.
0: Que a veces nos falta saber qué quiere, qué sueña. ¿Sabes? Yo tengo una de mis hijas que le cuesta mucho trabajo decidir. O sea, es que no sé. Y seguido me dice, es que no sé. Ahí estás decidiendo, ¿no? Y después soñando, sí, fantaseando. Y luego te vas a dar cuenta que muchas veces compramos, ¿sabes? Por esa emoción, por ese momento. Y luego pasa que llegas a tu casa, hasta guardas algo que luego ya ni te acuerdas.
2: Sí.
0: Pero acá viviste la emoción, el momento, lo compartiste, lo disfrutaste y luego no te endeudaste.
2: Exacto. Y este último punto que tú dices se llama desarrollo, tolerancia a la frustración.
0: Bravo, bravo. Oye, ¿quién necesitará desarrollar más la frustración? ¿La niña o la mamá?
2: Bueno... Podríamos revisar quién, pero lo que sí es que desde pequeño, si tú a tu hijo le enseñas a tolerar la frustración, no sabes qué favor le vas a estar haciendo.
0: Es que primero los adultos tenemos que aprender a tolerar la frustración para darle ese ejemplo a nuestros hijos. Porque queremos que ellos lo desarrollen, pero nosotros no tenemos ni tantito de aquello.
2: Totalmente.
0: Siempre terminamos comprando, siempre terminamos explotando, porque... No tenemos desarrollado lo mismo.
2: Definitivamente. Y yo después les voy a compartir un manual que hice de ejercicios prácticos para que puedas aplicar a tus hijos y que puedan tolerar La frustración.
0: Ay, dame un ejemplo, no me dejes así. No. Compárteme, adelántame tantito.
2: No, después lo vamos a hacer.
0: ¿Ninguno me vas a dar?
2: Ninguno.
0: Fíjate, voy a desarrollar mi...
2: ¿Ya viste?
0: Mi nivel de frustración. Ok, está bien.
2: Bien.
0: Hasta después me voy a aguantar.
2: Está bien. Pues bueno, entonces, señor, ¿qué? Veredicto.
1: Johnny, la gente está muy loca.
0: Ya me diste una idea. Yo voy a tener una tarde con mi hija. Muchísimas gracias, señor.
2: Nos vemos en la próxima.
0: Hasta la próxima. 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

a tener boletos para poder ver a Yuri en Icónica Recargado. Ya estuve ahí, yo soy una tremenda golosa que la he visto muchas veces y que de verdad solo voy y confirmo y reafirmo el profesionalismo, le entrega las ganas y lo divertida que es Yuri, este 1 de agosto en el Auditorio Nacional. Si tú quieres estar ahí mismo, mándame un mensaje de voz a través del talkback de iHeartRadio. Dame tu nombre y tu teléfono para que participes. Tenemos más música. Buenos días, enamorados.

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Oye, estamos arrancando un nuevo día. Y solo quiero recordarte que hay personas que no soportan ver que alguien esté intentando hacer lo correcto. Resulta que tu orden muy probablemente les estará recordando el desorden que hay dentro de ellos. Porque cuando todos hacen lo mismo, digamos que la conciencia duele menos. Es más fácil decir, ay, todo lo hacen. Mucho más fácil que reconocer que estamos mal. Y por eso hay amistades o relaciones o hasta ambientes que empiezan a burlarse de tus límites, de tu disciplina o de tus convicciones, vamos, de tus ideas. Y no siempre porque te odien, sino simplemente tu manera de vivir está confrontando silenciosamente la suya. Porque si alguien de verdad te ama, estoy completamente segura de que no insistiría tanto en llevarte a los lugares que van a destruir tu paz, tu mente, tu proyecto. El amor verdadero jamás te va a empujar al vacío. Así que, moraleja, perder ciertas compañías, no creas que es una gran pérdida. Es más bien una protección. Es importante que te rodees de personas que tengan, sí, tus mismas ambiciones, convicciones, tus mismos valores, principios, esos intereses que tienes. Hay que compartirlos para que, lejos de confrontarlos, los aplaudan, los reconozcan, te apoyen. 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
1: Amigos de Amor, es un gusto seguirlos acompañando. Yo soy Gaby y les traigo más información de las calles.
2: Aviso.
1: Debido a un árbol caído, tenemos servicios de emergencia laborando en Manuel Carpio y Jaime Torres Bodet. Como alternativas están Ricardo Flores Magón y Avenida Insurgentes. También te platico que hay corte a la circulación en República de Cuba, a partir de República de Chile debido a obras. Las alternativas son Isazaga o el Eje Central.
2: A vuelta de rueda.
1: A tener paciencia porque nos detenemos en el circuito interior de Avenida Jardín al Eje 1 Norte.
2: Carga.
1: La vas a encontrar en Presidente Masaryk, del Periférico a Mariano Escobedo.
2: Buen avance.
1: Está libre sobre San Antonio Abad de Viaducto hasta Chimalpopoca.
2: Clima.
1: Tenemos ya 13 grados en la temperatura y esperamos una máxima de 23 para esta tarde. Yo soy Gaby y tú continúas escuchando Amor 95.3.
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1: Son ya las 7:33. Este es el tiempo de informarnos y está con nosotros Juan Carlos Luna. Adelante.
2: Muchas gracias, Rocío. Les saluda Juan Carlos Luna y esta es la información más importante al momento. Este martes asumió como presidenta del Perú Keiko Fujimori, la primera mujer en alcanzar el cargo en elecciones directas y la novena en asumirlo en tan solo 10 años. En Japón, la cifra de muertos por el terremoto de 7.1 y una réplica de 6.1 de magnitud registrados el martes ya incrementó a 18 y cuando menos 20 personas que están reportadas como no localizadas, según datos del gobierno central y de la prefectura de Kumamoto. Pobladores de la comunidad del Fresno en la sierra de Chilpancingo, Guerrero, denunciaron que fueron atacados por la delincuencia organizada con drones explosivos. El saldo extraoficial es de al menos 4 heridos. La noche del martes fue vinculada al proceso Dana Yanina, de 18 años, por su probable participación en el feminicidio del adolescente Dafne Zapata en la Academia Militarizada Marina Duenitz en Ciudad Madero, Tamaulipas. En Tuxtla Gutiérrez, Chiapas, padres de familia denunciaron que sus hijos son víctimas de novatadas extremas en la Escuela Normal Rural Maxumatzá, donde además se les somete a torturas, trabajos forzados y abuso psicológico. Esta mañana trascendió el presunto intento de secuestro de la creadora de contenido digital Kareli Ruiz. De acuerdo con información extraoficial, sujetos armados habrían ingresado a su domicilio cerca de las 4 de la madrugada en el municipio de San Nicolás de los Garza, Nuevo León, sin que lograran su cometido, por lo que Kareli habría solicitado apoyo al número de emergencias 911. La Comisión Técnica para la Revisión del Proceso de Ingreso a la Licenciatura 2026 de la UNAM informó que será esta misma semana cuando se formule una recomendación para que el proceso de ingreso a nivel superior de la máxima casa de estudios se apegue a los principios de inclusión y equidad. Para hoy, el Servicio Meteorológico Nacional pronostica lluvias muy fuertes en zonas de Sonora, Chihuahua, Sinaloa, Nayarit, Jalisco, Colima, Michoacán, Oaxaca y Chiapas. Esta mañana se registran 13 grados Celsius en la zona metropolitana del Valle de México. Por la tarde se espera cielo medio nublado a nublado con lluvias puntuales fuertes, las cuales podrían originar el incremento en los niveles de ríos y arroyos, deslaves, inundaciones, encharcamientos y visibilidad reducida. Rocío, hasta aquí la información.
1: Muchísimas gracias. Gracias a Juan Carlos Luna, a las 7:35 en la Ciudad de México. Y el metro de nuestra ciudad estará midiendo la saturación de estaciones con cámaras térmicas. Y así es como operan estos nuevos sistemas. El nivel de saturación en estaciones del sistema de transporte colectivo, sí, va a poder consultarse en tiempo real. Esto a partir de agosto, a través de cámaras térmicas que van a estar operando en puntos de alta afluencia. Y esto con el objetivo de mejorar el servicio, de dar a los usuarios, digamos que una referencia para decidir sus trayectos. Adrián Rubalcaba, el titular de este organismo, informó que el proyecto contempla una inversión de 80 millones de pesos, una instalación de 1.600 cámaras, de las cuales 800 van a ser térmicas. Y esta primera etapa estará arrancando en la estación Auditorio de la línea 7 y después se estará extendiendo a otros puntos de gran concentración de pasajeros. Es decir, estos mapas de color van a tener una escala de colores para poder identificar justamente la concentración de personas. Las 7:36 en México, en el 95.3 de FM. Muy buenos días.

Lo que haces cuando nadie te ve revela quién eres de verdad. 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Buenos días.

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3: ¿Qué tal, amigos de Amor? Es un gusto para mí acompañarlos y traerles toda la información de las calles.
4: Aviso.
3: Déjame platicarte que debido a obras tenemos afectados los carriles laterales de la calzada Ignacio Zaragoza a la altura de Agua Caliente. Como alternativas están los carriles centrales y el eje 1 Norte para que lo tomen en cuenta.
4: A vuelta de rueda.
3: Paciencia, en Gustavo Vaz tenemos intensa carga de Río Lerma y hasta llegar al Lago de Guadalupe. Además te detienes en Avenida Aquiles Cerdán de Renacimiento hasta la calzada México-Tacuba.
4: Carga.
3: Poco a poco avanzamos en Avenida Tezozomoc de Aquiles Cerdán y hasta 5 de mayo.
4: Buen avance.
3: Tenemos el avance libre sobre San Fernando de Insurgentes a la calzada de Tlalpan.
4: Clima.
3: En estos momentos tenemos 14 grados en la temperatura y esperamos una máxima de 23. Yo soy Gaby, tú continúas escuchando Amor 95.3.
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7: Ya las 7:48 en México.
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Faltan 7 minutitos para que den las 8 de la mañana en la Ciudad de México. Pues estamos en plenas vacaciones y las redes sociales ya saturaron esta idea del viaje perfecto. Así que, pues ahora más bien el deseo está cambiando. En vez de ver lugares y cosas, al parecer hoy los turistas dicen que están buscando sobre todo vivir experiencias que mejoren su estado de ánimo y que promuevan su bienestar. Pues la idea era esa, ¿no? En un principio, pero fuimos cayendo desde luego en pues muchos vicios. O sea, tenían que ser además o tienen que ser los mismos lugares. Y entonces esos puntos claves para la fotografía se saturan impresionante. ¿Cuándo? Pues en verano, cuando además las temperaturas son muy altas en algunos puntos del planeta. Y literalmente se sufría el tema de la foto, pero el outfit, ¿no? Había que cargar con todo el numerito, las niñas sufriendo desde que hacen la maleta, porque ¿pero qué me voy a poner? Y entonces ¿cómo me voy a ver? Y lo de menos era verdaderamente apreciar el lugar, disfrutar, entender. Y para entender, pues hay que saber un poco. Pero la cosa era llegar y fotografiar y subir en redes sociales y lo demás no importa. Hombre, caray. Pero empezamos a caer justo, pues sí, en esto. La gente decía, bueno, pues si ya me gasté todos mis ahorros y luego, porque de la experiencia quedaba poquita satisfacción, sí, las fotos, pero y luego. Y entonces hoy, aparentemente, están intentando convocar a la gente, pero con la intención de que llegando a lugares con, pues, escenarios maravillosos, intenten conectar con la otra persona, intenten tener, pues, experiencias más profundas, que yo no sé si de veras vamos a poder dar este salto enorme, porque queremos viajes que, vamos, nos transformen, pero seguimos viviendo con tanta prisa que de verdad ni siquiera le damos ni el tiempo ni tampoco la importancia a esto de emocionarnos. Y no necesitamos un destino que nos toque el corazón. Tendríamos que más bien comprobar que todavía sabemos dónde está el corazoncito y cómo se le hace para sentir, pero para conectar verdaderamente, ¿no? Porque no es que falten paisajes que nos conmuevan. El problema más bien es que nos cuesta bajar la guardia para entonces dejarnos conmover por tanta belleza. Y eso es lo que yo no sé si de veritas vamos a saber sentir, porque estamos bastante adormilados en este sentido, ¿no? En fin, las redes sociales saturaron la idea del viaje perfecto. Ojalá que ya pasemos a otra cosa, ¿no? Viajes a Japón, vemos buró de crédito, no sabemos, ouch, ¿no? Ay, ay, ay, mejor ya vámonos, 4 minutos, van a dar las 8 en México. Buenos días, en amor.

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3: Son ya las 8:02 a.m. 8:02 en México. Y de pie, niñas, por favor. A ver, vamos a ponernos así. Ay, de pie, porque así es que quiero mandarle un gran saludo a todas las mujeres que están manejando Uber, Didi y todos estos automóviles de aplicación y taxis y todo aquel transporte que reciba a otra mujer y que entiendan perfectamente bien esta red de apoyo maravillosa que se siente padrísima porque, oye, ¿tú sabías que hay mujeres que piden su vehículo por la aplicación que cada quien quiera? Llegan, sueltan sus cosas, cierran los ojos, se relajan después de una jornada larga, tienen un trayecto tranquilo pero seguro, pero sí. Así que otro aplauso, por favor, porque Guadalupe Zapata es solo una de estas mujeres Uber que yo reconozco y agradezco porque, fíjate, tenemos mala fama. ¡Ja! Hay dos que tres pelados por ahí que dicen que luego, ay, que mujer al volante, que nada. ¿Cuántos accidentes más son, pues, provocados por hombres? Y provocados se oye muy feo, pero en manos de hombres. ¿Y cuántos? En manos de mujeres. Así que ¿de qué se trata? De llegar y de llegar bien. Gracias. Felicidades, mujeres, a todas y a todos esos hombres que saben que, la verdad, esos son cuentos muy viejos. Hoy las mujeres lo están haciendo maravillosamente bien y gracias, de verdad, porque esta sororidad se agradece. Las 8:04, ya las 8:04, 13 grados la temperatura. Buenos días en Amor 95.3.

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Buenos días.

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1: Amigos de Amor, es un gusto seguirlos acompañando. Yo soy Gaby y les traigo más información de las calles.
2: Aviso.
1: Hay labor de servicios de emergencia en Manuel Carpio, a la altura de Jaime Torres Bodet, debido a un árbol caído. Como alternativa se está a utilizar Ricardo Flores Magón y Avenida Insurgentes.
2: A vuelta de rueda.
1: Tenemos en estos momentos el avance bastante complicado sobre Marina Nacional de Felipe Carrillo Puerto a Laguna de Mairán. En Mariano Escobedo también te detienes de Felipe Carrillo Puerto hasta Ejército Nacional.
2: Carga.
1: Sobre Ejército Nacional hay un poquito de carga del circuito bicentenario al periférico.
2: Buen avance.
1: Tenemos Boulevard Picacho Ajusco libre de periférico hasta Tecal.
2: Clima.
1: La temperatura 15 grados y esperamos una máxima de 23 para esta tarde. Yo soy Gaby y tú continúas escuchando Amor 95.3.
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Es Amor 95.3, solo música romántica, ya a las 8 de la mañana con 35 minutitos en México. Oye, yo no sé si en este momento me está escuchando alguien que trae en mente salirse del trabajo en el que venía laborando, o si va a despedirse de algún lugar, de alguna situación, de alguna sociedad o de alguna amistad. Y es que hay personas que justo cuando se van, decíamos, de un trabajo, de una amistad, de una relación en general, sienten la necesidad como de irse haciendo ruido. Sí, te repites una y otra vez, o repites a la otra persona todas esas cosas que te molestaron, que no gustaron, las razones por las cuales te estás yendo y por qué estás fastidiada o fastidiado. Es decir, todo lo que pesó. Y, ojo, aguas, antes de irte, digamos que azotando la puerta, hay algo que tienes que entender que es importante. Uno no solo es recordado por cómo llegó, es muy importante el cómo te fuiste. Y desde luego yo no estoy hablando de que te quedes en donde no quieras estar. Si te tienes que ir, vete. Si ese ciclo terminó, ciérralo, pero hazlo con elegancia. O sea, despídete agradeciendo lo que sí aprendiste y reconoce a quienes sí te tendieron la mano. Y quédate tú, esto es lo más importante, con los buenos momentos, porque yo estoy segura que también existieron. Y no porque el lugar haya sido perfecto, sino porque en algún momento tú decidiste ser parte de todo eso. Y la manera en la que lo guardes, la manera en la que te despidas, digamos que te la llevas puesta. A veces se nos olvida que la vida es mucho más pequeña de lo que imaginamos. ¿Te acuerdas que a veces decimos, la vida es un pañuelo, es increíble? Y las personas vuelven a cruzarse. Los caminos se encuentran otra vez. Y puede ser que tu antiguo jefe pueda recomendarte en algún momento, o hasta un compañero pueda abrirte años después una puerta, o incluso tú mismo un día quieras regresar. Y por eso, digamos que no hay que subestimar el valor de irte como los grandes, de irte de forma agradecida. Las puertas rara vez se cierran por una renuncia. Muchas veces se cierran justo por la forma en la que las personas se van enojadas, contrariadas, reprochando. Y cuando te vas así cargando nada más el resentimiento, ese resentimiento, digamos que sí, te lo llevas puesto, viaja contigo. Pero cuando eres una persona que tiene la mente más amplia, cuando eres capaz de reconocer también lo bueno que viviste, no estás, digamos que, beneficiando el lugar que dejas. Te estás haciendo un favor a ti. Ese último recuerdo que elijas conservar de esa etapa, digamos que suele convertirse en el primer paso de la siguiente. Para todos los que hoy probablemente tengan que tomar una determinación de estas o vivan una situación de estas, tómalo en cuenta. Son ya las 8 de la mañana con 39 minutitos y es un miércoles que apenas está arrancando. Coquetéale a la vida. Hazlo con amor. Buenos días.

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1: Amigos de Amor, es un gusto para mí acompañarlos y traerles más información de las calles.
2: Aviso.
1: Sigue la labor de servicios de emergencia en Manuel Carpio y Jaime Torres Bodet debido a un árbol caído. Las alternativas son Ricardo Flores Magón y Avenida Insurgentes.
2: A vuelta de rueda.
1: Tenemos la calzada Vallejo con intensa carga de la calzada Coltongo al circuito interior. En Avenida Instituto Politécnico Nacional avanzamos lento del eje 4 Norte a Poniente 112. Y malas condiciones en Río Consulado de Eduardo Molina hasta la Avenida Jardín.
2: Carga.
1: En Avenida Tezozómoc de Aquiles Cerdán hasta 5 de mayo.
2: Buen avance.
1: Año de Juárez tiene el avance libre de Ermita Iztapalapa al circuito interior.
2: Clima.
1: La temperatura 16 grados y esperamos una máxima de 23. 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
2: Ya las 8:45, 15 más y ya las 9 en México.
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Es Amor 95.3, solo música romántica. Muy buenos días. Que sea un maravilloso miércoles, hoy 29 de julio del año 2026. Hoy vamos a hablar acerca de la envidia. La envidia. Y normalmente abordamos este tema desde un lado así muy moralista. Y todos decimos, no ser envidioso. Oh, no, no, no, yo no soy. A ver, por Dios. Es una emoción totalmente humana. Y eso hace que la hayamos experimentado absolutamente todos. Y que la sigamos experimentando a cualquier etapa de nuestra vida. Porque vivimos dentro de una sociedad en comunidad, porque nos reflejamos con quienes sentimos iguales o nos comparamos, nos identificamos. Es normal que pues hagamos una cierta comparación. Y desde luego, la diferencia está en qué haces con esa emoción, porque hasta el budista más acá y el más trabajado y la persona más experimentada y elevada siente enojo, por ejemplo. Pero ¿qué hace con ese enojo? Es muy diferente a lo que a veces hacemos tú y yo en medio del tráfico. Y lo mismo pasa con la envidia. La sientes, surge. ¿Qué haces tú con esa envidia? Porque la envidia puede crecer y puede trascender y puede ser una muy mala consejera que te haga literalmente hasta buscar hacer un daño, ¿no? Pasa de envidia a venganza o a muchas cosas horrorosas. Me voy a vengar porque si tú tienes eso y yo no, pues fíjate que... Y ha pasado. Pero también es una brújula. Muchas veces la envidia puede ser esta brújula y yo te quiero explicar por qué. Las 9 de la mañana con 5 en México, 9 con 5 minutos. Muy buenos días en el 95.3 de FM. Es Amor.

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Son ya las 9:15 en la Ciudad de México. Hoy estamos hablando de la envidia. Y decíamos que esta emoción humana la hemos experimentado absolutamente todos. Nadie se libra en este plano de no haber experimentado en algún momento la envidia. Y desde luego, conforme van pasando los años, las experiencias, las vivencias, la gente va pues trabajándose a sí misma, entendiendo cómo funciona el juego de la vida y que todo es una cuestión muchas veces de perspectivas, ¿no? O sea, para algunos tienes mucho, para otros pues quizá lo que tienes es cualquier cosa, o sea, depende de quién te vea y cómo te vea. Y vas entendiendo esto y entonces hay gente que logra pues manejar el mundo, ¿no? Cómo son las cosas y no siente envidia. O lo logra manejar mejor

analizar, aprovechar esto mismo para observarse, para crecerse, para... Pero muchos otros no hacen ni el más mínimo intento. Y la persona que viene trabajando, esforzándose, haciendo, entiende como normal esto de hacer, de crecer, de intentar, de lograr, porque habemos muchas personas que entendemos que eso vinimos a la vida, a transformarnos, a crecernos, a convertirnos a través del esfuerzo en una mejor persona, en un día llegar a ser un profesionista, y entre los profesionistas buscas convertirte en uno de los buenos. Y mientras estás haciendo todo esto, trabajando, esmerándote, exigiéndote, hay otras personas que pareciera que se sienten ofendidas con todo esto. Y suele ser muchas veces tu círculo más cercano. Esas personas con las que creciste, familiares, amigas, primas, compañeros de la escuela, ¿no? Que van de repente pasando las etapas y te voltean a ver como diciendo, ¿y a ti qué te pasa? Si tú eras de nuestro círculo y ahora resulta. Y cuando percibes esa envidia, que te cuesta además terminar de reconocerla, porque digamos que la envidia no es un sentimiento mutuo. O sea, una de las características más complejas es que generalmente no es un sentimiento compartido. La persona que siente envidia experimenta malestar al compararse con la otra, mientras que la persona envidiada muchas veces no sabe que ese sentimiento existe, pero cuando lo reconoce, se siente horrible, ¿no? Porque pareciera que lo bueno que te está pasando incomoda al otro que dice ser de tu círculo y que creías que te apreciaba, que lejos de todo esto le iba a dar hasta gusto que tu trabajo esté dando frutos, que hayas encontrado una buena pareja, que estés logrando tener una buena familia, pero resulta que no. Que hay quien percibe esto como una traición. O sea, ya no eres. El que envidia puede decir, pues ya no eres de nuestro círculo, ¿no? Pues llégale. Y el que se siente envidiado dice, ¿no que me querías? Y ahora resulta que te estorbo, que te molesto. Y es algo muy fuerte el descubrir que, pues que tu brillo le molesta a alguien que tú querías. Y es ahí en donde tienes que reconocerlo y a veces, pues sí, con toda la pena del mundo, quitarte, porque nadie debe de estar en donde su brillo moleste, ¿no? Todo lo contrario. Las 9 de la mañana con 19 minutitos en la Ciudad de México, ¿te suena la historia? Que te vaya maravillosamente bien en tu día, que llegues con bien en tu trabajo, que se haga, que se logre ese sueño que traes en mente. Buenos días.

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3: Hola, ¿qué tal? Es un gusto para mí seguirte acompañando y traerte más información de las calles.
4: Aviso.
3: Hay reducción de carriles debido a obras en Ejército Nacional entre Juan Vázquez de Mella y Ferrocarril de Cuernavaca con dirección a la calzada Mariano Escobedo. Como alternativas están Miguel de Cervantes, Saavedra, Avenida Homero y Horacio para que lo tomen en cuenta.
4: A vuelta de rueda.
3: A tener paciencia porque vamos a encontrar la carretera México-Toluca con intensa carga desde Paseo de los Tamarindos hasta prolongación Paseo de la Reforma.
4: Carga.
3: Tenemos en estos momentos Avenida Texcoco con carga de República Federal hasta Anillo Periférico.
4: Buen avance.
3: En Año de Juárez avanzamos bien de Ermita Iztapalapa al circuito interior.
4: Clima.
3: Tenemos 17 grados en la temperatura y esperamos una máxima de 23 para esta tarde. 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
1: Muy buenos días. Haz que sea tremendo miércoles con amor. Ya las 9:29 en México.

Vieron ya las 9 de la mañana con 32 minutitos en la Ciudad de México. De verdad, súbele. Hay que encarar esto de la envidia. Y hoy no quiero hablar de la envidia que otros nos tienen. Es más, ya la mencionamos un poco. Más bien, me gustaría en este momento hablar de que si somos honestos, repito, todos hemos sido alguna vez envidiosos. Qué fea palabra. ¿Cuántas veces hemos escuchado a alguien decir, no, yo no soy envidioso? Ay, no, yo cero. Ay, cero. Y todos queremos aventar la envidia para otra persona, pero la realidad es que decíamos que es una emoción muy incómoda, pero también es una emoción muy sincera, ¿sabes? Porque llega así, te sorprende. No pide permiso, no es premeditada. De repente nada más sientes esa envidia y aunque nos dé mucha pena, sueles señalarnos algo muy importante. Y si el éxito de otra persona te incomoda, sería muy interesante revisar por qué. Y no para juzgarte, es para conocernos mejor. A ver, la envidia muchas veces no nos quiere decir que le queremos quitar lo que tiene al otro para tenerlo nosotros. Lo que dice es, chale, a mí me gustaría también tener ese momento, esa satisfacción, esa posibilidad, y probablemente envidias a quien tiene, no sé, una relación estable. Porque esto es de lo que más envidia. Hoy en día, lo que más provoca envidia es tener una buena pareja, ¿sabes? Es pensar que esa persona llega a su casa, o está fuera de su casa, o está lejos de su casa, muy lejos, pero hay alguien que la respalda, hay alguien que la espera, hay alguien que apoya la vida de esa persona. Y suele ser una pareja o una familia. O otra de las envidias grandes es hacia la persona que se atreve, ¿sabes? Que se atreve a emprender, porque muchas veces hay sueños, pero muy pospuestos. Personas que no se atreven a arrancar. Y probablemente lo que se envidia es la seguridad de la persona que lo hace, mientras tú probablemente estás dudando de ti. Y esta emoción, la envidia, deja de ser destructiva cuando dejas de compararte. Lejos de ser una comparación, la vuelves una información. Habla muchísimo de ti, de tus sueños, de lo que necesitas, de lo que podrías lograr. Y la pregunta tendría que ser, ¿qué me está mostrando esta envidia o esta emoción? ¿No? Cuando esa envidia deja de ver hacia afuera y empieza a trabajar hacia adentro, pueden salir cosas muy interesantes. La envidia puede ser ese espejo o ese veneno. Y es un espejo cuando te ayuda a descubrir lo que sueñas. Ves en el otro eso que tú quieres. Y se vuelve veneno cuando te convence de que el otro no debería de tenerlo. Y nada más te hace daño, terrible daño. Las 9 de la mañana con 36 minutitos en Amor 95.3, solo música romántica. Buenos días.

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2: ¿Qué tal, amigos de Amor? Es un gusto para mí seguirlos acompañando y traerles más información de las calles.
3: Aviso.
2: Déjame platicarte que el avance está complicado en la autopista México-Puebla a la altura del kilómetro 18 con dirección a la Ciudad de México. Esto debido a un choque.
3: A vuelta de rueda.
2: A tener paciencia, tenemos el eje 3 sur con intensa carga del eje 2 oriente y hasta Alfonso Reyes. En Florencia hay intensa carga de Chapultepec a Paseo de la Reforma.
3: Carga.
2: Poco a poco avanzamos en Valderas de Avenida Juárez y hasta Chapultepec.
3: Buen avance.
2: El eje 1 oriente va libre de Coruña y hasta Playa Roqueta.
3: Clima.
2: Tenemos ya 18 grados en la temperatura. Esperamos una máxima de 23 para esta tarde. 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
7: Son las 9:50. Muy buenos días. Haz que sean buenos con amor.

Ya solo 7 minutitos, van a dar las 10 de la mañana en la Ciudad de México. Mira, si hay alguien a tu alrededor que está creciendo, que está brillando, no lo conviertas en tu competencia. La gente inteligente convierte a estas personas en su referencia. Porque, a ver, estar cerca de personas que lo están consiguiendo, digamos que es una ventaja, no es una amenaza. Son personas que pueden enseñarte cómo llegaron ahí, pueden muchas veces inspirarte, pueden abrirte puertas, pueden, vamos, hasta contagiarte disciplina, visión, hábitos, una manera diferente de ver la vida, ¿sabes? Porque si dejas que la envidia entre a tu vida y se estacione, porque hay quien vive constantemente siendo una persona envidiosa, la envidia es exactamente todo lo contrario. Te va a alejar de las personas que podrían impulsarte, ¿sabes? O sea, te metes el pie solito. Te hace criticar a la persona que tendrías que observar, ¿sabes? Esa es la realidad. Te hace descalificar a alguien a quien tú podrías estar aprendiéndole muchísimo. Y todo esto es un desperdicio. Las personas exitosas no le están quitando el éxito a nadie. Simplemente le están diciendo al mundo que sí se puede, que se puede llegar, que hay formas de conseguir los sueños. Y vamos, todos tenemos la posibilidad de elegir entre sentir resentimiento o inspiración. Es así de simple. Las 9 de la mañana con 55 minutitos en la Ciudad de México. Tenemos música. Hay más música en el 95.3 de FM. Hay un miércoles que está arrancando, que está comenzando. Y hay un mes que se nos está yendo. Así que disfrútalo. Vamos a gozar de esta mañanita. Faltan solo 4 minutos para que den las 10 de la mañana en la Ciudad de México. Y tenemos 17 grados.

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Sí, por supuesto. Se trata del Fantasma de la Ópera y para las personas que quieran ver esta ópera en el Teatro de los Insurgentes, bueno, pues solamente tienen que mandar un mensajito de voz a través del talkback de iHeartRadio. Ahí, compárteme tu nombre, tu teléfono y tu correo electrónico, porque si resultas ganador, nos vamos a estar comunicando contigo. Es una puesta en escena que vale muchísimo la pena. Calidad por todos los lados, estarás disfrutándolo muchísimo, es un clásico, me gusta para llevar a los niños, a los chavitos, para que conozcan y vivan este clásico de El Fantasma de la Ópera aquí mismo en México, en el Teatro de los Insurgentes. Ya a las 10:02, miércoles coquetón, muy buenos días, estamos en el 95.3 de FM, soy Rocío Córdova y te acompaño, sí. Hasta las 11.

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3: Lo que haces cuando nadie te ve revela quién eres de verdad, porque las máscaras podrían engañar un tiempo, pero tarde o temprano terminarán deformando el rostro real. 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Buenos días.

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1: ¿Qué tal, amigos de Amor? Es un gusto para mí seguirlos acompañando. Yo soy Gaby y les traigo más información de las calles.
2: Aviso.
1: Debido a los asistentes a partido de béisbol entre Leones de Yucatán contra Diablos Rojos en el Estadio Alfredo Harpelú a las 4 de la tarde y a las 7 de la noche, podrás encontrar complicaciones vehiculares sobre Viaducto Río Piedad. Así que usa como alternativas el Eje 4 Sur, el Eje 3 Oriente o la calzada Ignacio Zaragoza.
2: A vuelta de rueda.
1: En Viaducto Río de la Piedad tenemos intensa carga de Francisco del Paso y Troncoso a la calzada de Tlalpan. Está lento también en la calzada Ermita Iztapalapa de Avenida de las Torres y hasta Rojo Gómez.
2: Carga.
1: Poco a poco avanzamos en Obrero Mundial de Viaducto Miguel Alemán hasta llegar a Medellín.
2: Buen avance.
1: Es una muy buena opción utilizar el periférico de la autopista Peñón Texcoco hasta la avenida Chimalhuacán.
2: Clima.
1: Tenemos en estos momentos 20 grados en la temperatura. 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

0: Ay, ay, ay. Es Amor 95.3, solo música romántica. Juan Carlos Mora en vivo. Presente. Y a todo color.
1: Presente, ¡aplausos! Bravo.
0: Qué bueno que estás, ay, acá.
2: Qué bonito recibimiento.
0: Oye, dice que aquí hay cosas extraordinarias, fuera de serie. ¿Qué traes entre manos?
2: Hoy te traigo una propuesta para esta época de vacaciones.
0: A ver.
2: Mis respetos para todas las mamás y papás que tienen a los chamacos hoy buscando qué hacer.
0: Un aplauso a todos los que sí se rompen la cabeza, sí, ¿verdad? Sí, sí, buscando, sí, hacer cosas divertidas, sanas, buenas, chistosas, en donde los chavitos sean felices. Sí, también. Importantísimo tener un buen recuerdo de tu infancia, ¿no?
2: Sí, claro. Pero también, o sea, hay los bemoles, porque los chamaquitos también, al no estar en un lugar donde están como de cierta forma encerrados, no tienen muchas cosas que hacer o están con el teléfono.
0: Pero hoy les tiembla la mano a muchos papás. Yo soy de tu club. Sí, yo, ¿no? Sí, yo sí digo, ay, de reversa, papi, de reversa. ¿No? Bueno, ¿a dónde ibas ahí?
2: Sí, pero así va. Bueno, pero estamos hablando de este tema de las vacaciones. Yo te traigo una idea, algo viral que se está haciendo en redes sociales. Una excelente idea para poder compartir padres e hijos un momento a gusto, pero sobre todo un momento de fantasía.
0: Ay, la fantasía es una palabra que creo que ya ni decimos muy seguido.
2: Sí, pero esto va a suceder. Si tú lo quieres armar en tu casa, tú que me estás escuchando, puedes hacerlo, ¿no?
0: A ver.
2: Con tu hijo, con tu hija. Uh-huh. Y entonces le vas a decir, a tales horas nos vemos para jugar. Debes de ser súper específica o súper específico. A las 2 de la tarde o a las 3 o a las 4 nos vemos para jugar. Uh-huh. Y vamos a jugar, ¿a qué crees?
0: ¿A qué?
2: A comprar cosas en internet.
0: ¡Uy, está genial!
2: Y entonces vamos a hoy que hicimos la cita, vamos a tener un presupuesto. ¿De qué te gusta? 10 mil pesos.
0: ¡Wow! Estaría difícil.
2: Entonces, con 10 mil pesos, vamos a jugar y vamos a ver qué comprarías tú, mamá.
0: ¡Ay, qué bonito!
2: Y después, ¿qué comprarías tú, hija?
0: Ajá.
2: Y de eso se trata esto. Pero sobre todo, que al final de la compra hagamos entender a los hijos de que es un juego y de que no siempre se puede tener algo de esta manera.
0: Aplausos, por favor. Es una gran dinámica. O sea, la pienso y creo que van saliendo por ahí cosas interesantes. Fíjate. Uno, convives.
2: Sí.
0: Dos, conoces, vamos, mejor a tu hija o a tu
2: hijo.
0: Que a veces nos falta saber qué quiere,
2: bien,
0: qué sueña. ¿Sabes? Yo tengo una de mis hijas que le cuesta mucho trabajo decidir. O sea, okay. es que no sé. Y seguido me dice, es que no sé. Ahí estás decidiendo, ¿no? Y después soñando, sí, fantaseando. Y luego te vas a dar cuenta que muchas veces compramos, ¿sabes? Por esa emoción, por ese momento. Y luego pasa que llegas a tu casa, hasta guardas algo que luego ya ni te acuerdas.
2: ¿Sí?
0: Pero acá viviste la emoción, el momento, lo compartiste, lo disfrutaste y luego no te endeudaste.
2: Exacto. Y este último punto que tú dices se llama desarrollo, tolerancia a la frustración.
0: ¡Bravo! ¡Bravo! Oye, ¿quién necesitará desarrollar más la frustración? ¿La niña o la mamá?
2: Bueno, podríamos revisar quién, pero lo que sí es que desde pequeño, si tú a tu hijo le enseñas a tolerar la frustración, no sabes qué favor le vas a estar haciendo.
0: Es que primero los adultos tenemos que aprender a tolerar la frustración para darles ejemplo a nuestros hijos.
2: Totalmente.
0: Porque queremos que ellos lo desarrollen, pero nosotros no tenemos ni tantito de aquello.
2: Totalmente.
0: Siempre terminamos comprando, siempre terminamos explotando, siempre porque no tenemos desarrollado lo mismo.
2: Definitivamente. Y yo después les voy a compartir un manual que hice de ejercicios prácticos para que puedas aplicar a tus hijos y que puedan ser, puedan tolerar la frustración.
0: Ay, dame un ejemplo, no me dejes así. No. Compárteme, adelántame tantito.
2: No, después lo vamos a hacer.
0: Ninguno me vas a dar.
2: Ninguno.
0: Fíjate, voy a desarrollar
2: ¿Ya viste?
0: De frustración. Ok, está bien.
2: Bien.
0: Hasta después me voy a aguantar.
2: Está bien. Pues bueno, entonces, ¿qué? Veredicto.
3: Johnny, la gente está muy loca.
0: Ya me diste una idea. Yo voy a tener una tarde con mi hija. Muchísimas gracias, señor.
2: Nos vemos en la próxima.
0: Hasta la próxima. 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
1: Es un gusto seguirte acompañando y traerte más información.
2: Aviso.
1: Manifestantes cierran la circulación de Bahía de San Hipólito entre Avenida Marina Nacional y Bahía del Espíritu Santo en la Alcaldía Miguel Hidalgo. Las alternativas son Circuito Interior y el Eje 4 Poniente.
2: A vuelta de rueda.
1: A tener paciencia porque vamos a encontrar el Eje 5 Sur con tráfico de Avenida Guelatao hasta el Circuito Interior.
2: Carga.
1: Sobre Obrero Mundial de Viaducto Miguel Alemán a Medellín.
2: Buen avance.
1: En Avenida Central Carlos Jan González avanzamos bien de Avenida 412 y hasta Metro Musquis.
2: Clima.
1: Tenemos 19 grados en la temperatura y esperamos una máxima de 24. Además, tenemos un 30% de probabilidad de lluvia para esta noche. 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
2: Son ya las 10:47 en México.
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2: 10:49, ya las 10:49 en

Son las 10 de la mañana con 52 minutitos en la Ciudad de México. A ver, en la mañana estábamos hablando de las nuevas tendencias para viajar, qué es lo que estamos buscando cuando queremos descansar, vacacionar, tomar un tiempo fuera de nuestras rutinas. Y ahora existe una tendencia llamada emoturismo. Y son viajes que están diseñados para tocar el corazón del viajero. Esa es la intención. Y yo soltaba una pregunta. ¿Necesitamos de veras viajar más o sentir más? Porque ¿de qué sirve recorrer el mundo si hace mucho que no nos dejamos conmover, ¿sabes? Y esta idea pues suena muy bien. Viajes diseñados para tocar el corazón, me encanta. Y no solo es una idea maravillosa, es también profundamente reveladora, porque probablemente el problema no es que falten lugares extraordinarios. Probablemente lo que nos falta es la capacidad de emocionarnos de entrada con la vida ordinaria. O sea, nos hemos venido acostumbrando, sí, a grabar el atardecer divino, pero no lo contemplamos. ¿Qué tal, no sé, fotografiamos el abrazo, pero no nos damos esos segunditos para cerrar los ojos y sentir a la otra persona? Y buscamos el lugar, no sé, pensando en un restaurante, el lugar instagrameable, en vez de el lugar rico, que de veras tiene platillos deliciosos, lejos de si el lugar es o no es. Y entonces allá vamos, a cruzar el mundo persiguiendo una experiencia que nos transforme. Pero primero tenemos que dejar que nos transforme, vamos, una plática, una canción, un beso, un café, eso que tienes hoy y que no necesitas viajar hasta Japón y endeudarte para conseguirlo, ¿no? Probablemente necesitamos bajarle muchas rayitas a nuestra prisa, porque yo estoy segura que ningún paisaje, por espectacular que sea, va a poder tocarnos el corazón si seguimos protegiéndonos tanto del mundo. El corazón está condicionado. Le dijiste que nada de sentir, que nada de mostrar, que eso es ridículo, que eso... No. Que el otro no lo valora. Y se lo creyó tanto que ya no sabemos a dónde viajar para ver si sentimos qué. Y pasa en las relaciones y pasa en todo. Y dice Betty Miramontes, yo creo que falta sentir más. Hemos perdido la sensibilidad y hemos permitido que el corazón se nos vuelva duro. Ya no disfrutamos del presente. Y nos olvidamos de que es el único instante que tenemos, porque la vida es así, solo un instante. Y dice Cristina Méndez, yo creo que necesitamos sentir más, porque siento que ya somos muy indiferentes. No necesitamos conocer más para comprender las situaciones. Guadalupe Santos, ¿sentir más? Creo que la clave está en disfrutar cada momento y dejar que las experiencias nos transformen. Incluso las pequeñas cosas pueden ser increíbles. Alicia García, ¿sentir más? Aprender a admirar y recuperar la cualidad de sorprendernos ante la belleza. Mirar con ojos de amor y ya no de juicio. Silvia Alemán, necesitamos desear sentir más. Y eso solo se logra saliendo y desconectándonos de nuestra rutina y de esta vida o esta vista diaria de concreto. Oye, pero si esta es la vida que tenemos entre mucho concreto, también hay que aprender a apreciar, porque ahorita pensé en la florecita que así nace entre el concreto. O sea, entre el concreto también hay mucha belleza, ¿no? La belleza pareciera que se defiende. O sea, siempre va a buscar un espacio para,
para salir. 10:57 minutitos en México, que ya me voy. Adiós, Abur, gracias. Niñas hermosas, gracias. Me dejé sentir, pues, la intervención. Gracias. 3:11, soy Rocío Córdova. Hasta mañana.

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5: Bienvenidos, ¿cómo están? Muy buenos días. Yo soy Sandra Villalobos. Muchísimas gracias por dejarme acompañarte a partir de este momento hasta las 4 de la tarde. Hoy en este miércoles de pareja hay un tema interesantísimo. Y ahí te va el título que está bastante llegador. Te quise hasta que mi dignidad dijo no es para tanto. Quédate conmigo, vamos a compartir de esto y muchas cosas más. Hablando un poco de desamor y también estamos conectando a través de redes sociales, ex y Facebook Sandra en Amor o Instagram y TikTok como Sandra Villalobos FM. Arrancamos en Amor 95.3.
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5: Llega Juanes con Adiós le pido. Buenos días.

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Amigos de Amor 95.3, solo música romántica. Ya escuchamos esta cancioncita que mi querido Gus nos puso, ¿verdad? Pues resulta que Yuri quiere que nosotros sigamos disfrutando de su talento, de su voz, de su música, de sus éxitos, de tantos vestuarios que de verdad nos sorprende. 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Buscas Amor 95.3, te vas a encontrar con este micrófono que te va a permitir mandar una nota de voz. Dime que quieres boletos para Yuri y así estás participando. Yo soy Sandra Villalobos, te acompaño en Amor 95.3, solo música romántica.

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1: Hola, ¿qué tal? Es un gusto acompañarte.
2: Aviso.
1: Debido a obras, tenemos cerrada la circulación en Avenida 412 a partir de Avenida 608 hasta la calle 1547. Tus alternativas son Avenida 608 y Avenida Francisco Morazán.
2: A vuelta de rueda.
1: Te vas a encontrar el avance complicado en la calzada de Tlalpan, de la calzada del Hueso y hasta Cerro de Jesús.
2: Carga.
1: Poco a poco avanzamos sobre Avenida del Imán de Insurgentes a la Avenida Estadio Azteca.
2: Buen avance.
1: Está libre y sin problemas en la autopista México-Cuernavaca de Viaducto Tlalpan a la caseta de cobro de Tlalpan.
2: Clima.
1: La temperatura 21 grados y esperamos una máxima de 24 para esta tarde. 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

Seguimos en Amor 95.3, solo música romántica. Yo soy Sandra Villalobos y, queridos amigos, yo les quiero mandar un saludo calientito para todos nuestros amigos de Café Aroma por allá en la alcaldía Álvaro Obregón, que dicen que todos los días escuchan Amor 95.3. Oye, que el café nunca nos falte, ¿eh? Y que ese ánimo siempre esté al 100. Regalen una sonrisa a ese comensal cuando les entreguen ese cafecito delicioso. Una sonrisa, ¿no? Para arrancar la mañana bien con nuestra compañía y evidentemente de este rico cafecito. Así que gracias a la cafetería allá en la alcaldía Álvaro Obregón que nos está escuchando. Yo soy Sandra Villalobos, seguimos con más en Amor 95.3, solo música romántica.

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1: Amigos de Amor, es un gusto seguirlos acompañando y traerles más información.
2: Aviso.
1: Debido a obras, tenemos cerrada la circulación en Avenida 412 a partir de Avenida 608 hasta la calle 1547 y como alternativas están Avenida 608 y Francisco Morazán.
2: A vuelta de rueda.
1: A tener paciencia, tenemos el avance bastante complicado en Río Churubusco de la Calzada de la Viga a la Avenida México Coyoacán. Lento también en Avenida División del Norte de Museo hasta llegar a Viaducto.
2: Carga.
1: Sobre Avenida 8 tenemos algo de carga de Viaducto Río de la Piedad a Boulevard Puerto Aéreo.
2: Buen avance.
1: Avenida Estadio Azteca tiene el avance libre de la Calzada de Tlalpan hasta el segundo piso de Anillo Periférico.
2: Clima.
1: La temperatura 21 grados. 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
2: Ya son las 11 de la mañana con 47 minutos. Muy buenos días, 11 con 47.
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Recuerda que también estamos en contacto a través de redes sociales, X y Facebook. Me encuentras como Sandra en Amor, o Instagram y TikTok como Sandra Villalobos FM. Gracias por los likes, gracias por los me gusta, gracias por comentar, gracias por compartir. Y gracias, es un placer estar también contigo a través de las redes sociales. Yo te acompaño con más música romántica. Muy buen día.

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1: Es mediodía. Tu mañana ya terminó. Estás por arrancar la segunda parte de tu día. Piensa solo en cosas buenas, en cosas bonitas. Piensa en tus seres queridos que te esperan en casa. Pero sobre todo piensa en esa situación que realmente quieres que te suceda. Y para lograrlo, vibra alto y repite estas palabras. Me amo. Me valoro. Me acepto tal y como soy. Tengo la capacidad de eliminar cualquier condición negativa en mi vida. Mis errores solo son oportunidades de aprendizaje. Me libero de toda carga de culpa, vergüenza y duda. El universo me favorece con nuevas oportunidades. Elimino toda barrera que me impida ir hacia mi propósito. Agradezco la salud que tengo y cada una de las bendiciones que me ha dado este nuevo día. Y recuerda esto. Solo tú puedes crear la mejor versión de ti mismo o de ti misma. En Amor Solo Música Romántica, que siga siendo un gran día.
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4: Estamos arrancando con esta nueva hora. Gracias por dejarme estar contigo hasta las 4 de la tarde a través de Amor 95.3, solo música romántica. Mi querido Gus, gracias por acompañarme en los controles. Y el día de hoy traigo para ti este tema. Te amé tanto que un día tuve que elegirme a mí. Y está súper interesante, así que te invito a que te quedes conmigo para escucharlo. Vamos a disfrutar de la mejor programación musical. Si tienes ahí algún trayecto medio complicado en tu trabajo o si a lo mejor vas hacia algún destino en particular, ánimo, mucha paciencia, porque sí hay algunas zonas que están un poquito afectadas. Yo te acompaño, soy Sandra Villalobos en Amor 95.3.
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4: Llega Luis Miguel, culpable o no, 12:03 en la Ciudad de México. Muy buenas tardes. Ya en este miércoles te acompaño hasta las 4.

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5: Buen mediodía, ya son las 12 con 11 minutos. 12 con 11.
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Soy Sandra Villalobos.

hay despedidas que no suceden de un día para otro. Muchas veces se quedan un poco más, ¿no? Esperando a que las cosas cambien, incluso justificamos actitudes, perdonamos silencios o incluso nos conformamos con las migajas de amor. Por eso el día de hoy traigo para ti este tema que está súper lindo, muy interesante, porque al final del día yo creo que todos hemos pasado por una situación un tanto similar, ¿no? Amar obviamente no debería costarte tu tranquilidad y es por eso que hoy traigo para ti este tema bien interesante. A ver, el amor no debe doler, ¿no? Hay personas que creen que amar es aguantarlo todo, es esperar esos mensajes que nunca llegan, o incluso hay que justificar malos tratos o aceptar cierta indiferencia solamente porque así es su forma de ser. ¿Y qué crees? No. Estamos muy equivocadas, estamos muy equivocados, porque el amor sano no se construye desde el sufrimiento. Toda relación sí tiene momentos complicados, lo hemos platicado en estos miércoles, pero cuando el dolor se vuelve una rutina, algo ya no está bien. Entonces la dignidad aparece cuando tú entiendes que querer mucho a alguien no significa dejar de quererte a ti. Porque obviamente nadie merece vivir, lo voy a llamar así, disculpen la expresión, pero mendigando atención o mendigando cariño. Así que recuerda, el amor no debe doler. Hoy estamos hablando de este tema súper interesante. Te quise hasta que mi dignidad dijo no es para tanto. Hoy vamos a tener esta valentía de decir hasta aquí. ¿Qué te parece? Vamos a amarnos un poquito más nosotros y a pensar por nosotros. Yo te acompaño con más música romántica. Llega a Hash o de Amarte aquí en Amor 95.3, solo música romántica y en iHeartRadio.

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1: Hola, ¿qué tal? Es un gusto ser su copiloto. Yo soy Gwen y les traigo la información vial en Amor.
0: Accidente.
1: Vamos a encontrarlo en Ángel Albino Corzo a la altura de la calle Norte 92 con dirección a Gran Canal.
0: Tráfico lento.
1: Poco a poco avanzamos en el eje 5 sur de Cumbres de Maltrata a Insurgentes. Sobre Calzada de las Águilas el avance es lento de la supervía poniente a Rómulo Ofarrio.
0: Carga.
1: Sobre la avenida Estadio Azteca de la avenida del Imán al eje 10 sur. Avenida 8 con carga que avanza de Río de la Piedad a Boulevard Puerto Aérea.
0: Buen avance.
1: Sobre el eje 5 poniente de Prolongación San Antonio a Centenario. En Paseo del Pedregal hay buen avance de Boulevard de la Luz a Ciudad Universitaria.
0: Clima.
1: La temperatura 22 grados. Yo soy Gwen y tú tienes muy buen gusto porque acompañas tu camino con la música de Amor 95.3.
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0: 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Descarga ya tu aplicación de iHeart, buscas Amor 95.3, te vas a encontrar este micrófono. Deja presionado ese botoncito porque me tienes que completar la frase. 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Y el mensaje 95 se lleva esta mochila espectacular que tenemos para todos ustedes para este regreso a clases. Así que no te lo pierdas, completa la frase. El recreo es mi favorito o fue mi favorito porque... Dime por qué fue tu favorito o por qué es tu favorito. Mensaje 95 se lo lleva. Déjame tu nombre y tu teléfono, muy importante. Hay más música romántica. Yo soy Sandra Villalobos en Amor 95.3. Solo música.
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1: Hola, ¿qué tal? Es un gusto ser su copiloto. Yo soy Gwen y les traigo la información vial en Amor.
0: Accidente.
1: Vamos a encontrarlo en Ángel Albino Corzo a la altura de la calle Norte 92 con dirección a Gran Canal.
0: Tráfico lento.
1: Poco a poco avanzamos en el eje 5 sur de Cumbres de Maltrata a Insurgentes. Sobre Calzada de las Águilas el avance es lento de la supervía poniente a Rómulo Farri.
0: Carga.
1: Sobre la avenida Estadio Azteca de la avenida del Imán al eje 10 sur. Avenida 8 con carga que avanza de Río de la Piedad a Boulevard Puerto Aérea.
0: Buen avance.
1: Sobre el eje 5 poniente de prolongación San Antonio a Centenario. En Paseo del Pedregal hay buen avance de Boulevard de la Luz a Ciudad Universitaria.
0: Clima.
1: La temperatura 22 grados. Yo soy Gwen y tú tienes muy buen gusto porque acompañas tu camino con la música de Amor 95.3.

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2: Se me antojó hacer limpieza hoy, sacar la basura, donar la ropa que ya no uso, regalar los libros que no voy a volver a leer, abrir los baúles, dejar que las termitas se marchen, descongelar el refrigerador, tirar los cadáveres que por ahí guardaba. No negaré el dolor. Nunca es fácil desprenderse de lo que se ama. Se nos va la piel con los apegos. Se sienten los años tirados por el caño, porque una se enamora del polvo que acumulan las cosas que piensa útiles, antes de sentir la densidad en el aire que respira o de descubrir las larvas que las van poblando poquito a poco.
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3: Ya son las 12:45. Buenas tardes.

Faltan 5 minutos para que dé la 1 de la tarde a través de Amor 95.3, la música romántica. Y llegó el momento de compartirles que tengo los últimos accesos para que disfrutes de este gran concierto. 31 de julio. No te lo puedes perder, es Mijares, ¿eh? Y obviamente nosotros aquí en Amor 95.3, la música romántica, tenemos tus boletos dobles para que disfrutes de un gran concierto en el Auditorio Nacional. No te lo pierdas, ya faltan muy poquitos días y Amor 95.3 te los regala. Así que participa descargando la aplicación en tu celular de iHeartRadio. Buscas Amor 95.3, te vas a encontrar con este tollback que te va a permitir mandar una nota de voz. Dime que quieres estos boletos para Mijares. ¿Cuál es tu canción favorita? Y déjame tu nombre y tu teléfono para poderme reportar contigo. ¿Te parece bien? En lo que tú participas, yo te quiero acompañar con Franco De Vita y esto se llama Si la ves, en Amor 95.3, solo música romántica y en iHeartRadio.

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4: La señal del amor que estás esperando ya llegó. 1:02 p.m. Yo soy Sandra Villalobos. Gracias por dejarme estar contigo para disfrutar de la mejor programación musical hasta las 4:00 p.m. Hoy en este miércoles de pareja también un tema interesantísimo, pero le voy a poner una pequeña pausa a la información porque llegó el pa' que te enamores. Para que te vayas a dos diferentes eventos con las personas que son tus favoritas, que sabes que van a gozar de estos shows. Así que pendientes porque les voy a compartir de qué se tratan. Así que quédense conmigo en Amor 95.3.
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4: Te acompaño con Enrique Bunbury y esto se llama Aunque no sea conmigo. Yo soy Sandra Villalobos en Amor 95.3, solo música romántica, 1:02 p.m.

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3: Una de la tarde con 10 minutos. Buenas tardes.

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2: Boleto triple para que disfrutes de Napoleón y Mocedades, y además también boleto triple para ver a Yuri en concierto el 1 de agosto. Ya falta menos, así que gana tus accesos triples para ambos eventos y así estás participando. 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Dime que quieres este pa' que te enamores, déjame tu nombre, tu teléfono y con mucho gusto nos estamos reportando contigo. Hay más música romántica, soy Sandra Villalobos, buenas tardes.

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2: Hola, ¿qué tal? A conducir con muchísima precaución y vamos con la información vial. Yo soy Gwen y tú escuchas Amor.
3: Aviso.
2: Van a encontrar un percance sobre viaducto Miguel Alemán a la altura de Vértiz con dirección a la avenida Insurgente.
3: Tráfico lento.
2: El avance aún es lento en Monterrey del eje 3 sur a Chapultepec. Periférico lento de Observatorio a Paseo de la Reforma.
3: Carga.
2: Sobre Tasqueña de Canal de Miramontes al eje 3 oriente. El eje 6 sur con carga que avanza de Cuauhtémoc y hasta llegar a Tlalpan.
3: Buen avance.
2: Sobre Carlos Lazo de la autopista México-Toluca a Tamaulipas y Paseo de los Tamarindos con buen avance de Paseo de los Laureles a la autopista México-Toluca.
3: Clima.
2: La temperatura sigue en 23 grados. 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
2: Boletos triples. Hoy nos estamos yendo con boletos triples para disfrutar de los diferentes eventos y de los diferentes conciertos que traigo preparado para ti. Boleto triple para Alex Fernández y boleto triple para Alejandro Sanz. ¿Te gustaría disfrutar de ambos conciertos? En Amor 95.3, solo música romántica, yo te apapacho con ellos. Así que ya, descarga la aplicación en tu celular de iHeartRadio. Buscas Amor 95.3, te vas a encontrar con este micrófono que te va a permitir mandar una nota de voz. Dime que quieres este pa' que te enamores con Alex Fernández y Alejandro Sanz. Y así estás participando. Déjame tu nombre, tu teléfono y me estoy reportando contigo. Porque si tu mensaje cae en el número 95... serás el afortunado o afortunada en tener estos accesos. Mientras tanto, hay más música romántica. Llega Alejandra Guzmán a hacer el amor con otro en Amor 95.3, solo música romántica.

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2: Hola, ¿qué tal? A conducir con muchísima precaución y vamos con la información vial. Yo soy Gwen y tú escuchas Amor.
3: Aviso.
2: Van a encontrar un percance sobre viaducto Miguel Alemán a la altura de Vértiz con dirección a la avenida Insurgente.
3: Tráfico lento.
2: El avance aún es lento en Monterrey del eje 3 sur a Chapultepec. Periférico lento de Observatorio a Paseo de la Reforma.
3: Carga.
2: Sobre Tasqueña de Canal de Miramontes al eje 3 oriente. El eje 6 sur con carga que avanza de Cuauhtémoc y hasta llegar a Tlalpan.
3: Buen avance.
2: Sobre Carlos Lazo de la autopista México-Toluca a Tamaulipas y Paseo de los Tamarindos con buen avance de Paseo de los Laureles a la autopista México-Toluca.
3: Clima.
2: La temperatura sigue en 23 grados. 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
5: Te da la hora.
6: 1:41.
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0: Eres mi nada, es Yuridia, aquí en Amor 95.3, solo música romántica. Yo te acompaño hasta las 4 de la tarde. Y déjame decirte que ya tenemos a los afortunados ganadores en tener estos accesos triples para los diferentes conciertos. Para que te enamores, número uno, Napoleón y Mocedades, y también con pase triple para Yuri. Felicidades, Karen Núñez Fuentes. Ya tienes estos boletos. Y también quien se va a disfrutar de Alex Fernández con pase triple. Y pase triple para Alejandro Sanz es Ricardo Cobos Muñiz. Felicidades, Ricardo, también. Gracias por escuchar Amor. A todos ustedes serán los próximos ganadores, así que sigan pendiente de 1 a 2 de la tarde. Si quieren participar por dos diferentes eventos, se van a poder llevar esta oportunidad de ganarse los paquetes Amores. Mientras tanto, hay más música romántica. Yo te acompaño también a través de redes sociales. En Instagram y TikTok me encuentras como Sandra Villalobos FM. Nos vamos con Elefante y esto se llama Así es la vida.
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3: Bienvenidos en Amor 95.3, solo música romántica, una nueva hora juntos. Buen provecho si estás pensando que vas a comer. Soy Sandra Villalobos y te acompaño en Amor 95.3.
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3: Hoy estamos platicando acerca de ese amor que no terminó. Terminó esta decisión de conformarnos con menos. Así que escucha el tema del día de hoy.

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poquito, ya cambiará, ¿no? ¿Cuántas veces repetimos esas frases como para tratar de justificar lo que nos duele? Incluso, dicen los expertos, que nosotros damos oportunidades y está bien, pero vivir eternamente esperando cambios que nunca llegan, pues al final del día terminan desgastando el alma y ahí parece que incluso también, ¿no?, la dignidad aparece cuando dejas de fabricar esas excusas para alguien que ni siquiera hace ese esfuerzo por cuidar de la relación. Entonces, a veces el acto de amor más grande es aceptar la realidad, aunque duela. También las excusas desgastan. Así que hoy te estoy compartiendo este tema muy importante, ¿no? Te quise tanto que casi me olvido de quererme a mí. 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

Seguimos en Amor 95.3, solo música romántica. Yo soy Sandra Villalobos y les quiero compartir el tema del día de hoy. Te amé tanto que un día tuve que elegirme a mí. Y es que también otra de las cosas es que las excusas también desgastan. Está ocupado, está ocupada, está pasando por algún mal momento.

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1: Hola, ¿qué tal? Es un gusto ser su copiloto y vámonos con más información vial.
2: Aviso.
1: Atentos, porque por lluvia en distintos puntos de la capital ya se implementa marcha de seguridad en las líneas 3, 5 y B del metro.
2: Tráfico lento.
1: En Zaragoza, entre Eulogio Parra y Río de la Piedad. Monterrey con avance complicadísimo del eje 3 sur a Chapultepec.
2: Carga.
1: En Amores, de Colonia del Valle a Miguel Laurent. Chimalhuacán con carga que avanza de Adolfo López Mateos a Periférico.
2: Buen avance.
1: En Vertis, de Emperadores a Torres Adalid. Y Calzada de Tlalpan con buen avance de Río Churubusco al Metro Portales.
2: Clima.
1: La temperatura continúa en 23 grados. Yo soy Gwen y para que no nos falte el romanticismo, quédate escuchando la música de Amor 95.3.

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Seguimos con más música romántica en Amor 95.3. Yo soy Sandra Villalobos y hoy estamos platicando acerca de este tema. Te quise tanto que casi me olvido de quererme a mí. Y bueno, pues también otra de las cosas importantes que tenemos que conocer es acerca de este miedo a estar solos y hacernos aceptar menos, ¿no? Muchas personas permanecen en relaciones que ya no las hace felices y por miedo a empezar de nuevo, ahí se quedan. Solamente se quedan por no sentirse solos y eso también es una forma de perderse. Esta dignidad habla cuando tú entiendes que la soledad temporal duele mucho menos que vivir acompañado de alguien, pues que te hace sentir invisible. Entonces, estar contigo misma o contigo mismo siempre será mejor que sentirte solo al lado de quien dice amarte. Por ahí dicen, más vale solo que mal acompañado, ¿no? Hoy estamos platicando en Amor 95.3, solo música romántica, acerca de este tema. El amor no terminó, terminó esa decisión de conformarnos con menos. Yo soy Sandra Villalobos en Amor 95.3, solo música romántica.

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1: Es un gusto ser su copiloto, yo soy Gwen y les traigo la información vial en Amor.
2: Aviso.
1: Y por lluvia en distintos puntos de la capital se implementa marcha de seguridad en las líneas 3, 5 y B del metro.
2: Tráfico lento.
1: Vamos lento en Zaragoza entre Eulogio Parra y Río de la Piedad. Monterrey con avance lento del eje 3 sur y hasta Chapultepec.
2: Carga.
1: Sobre Avenida de las Torres, de Ermita Iztapalapa a la autopista México-Puebla. En Guelatao hay carga, pero seguimos avanzando de Ermita Iztapalapa al eje 5 sur.
2: Buen avance.
1: A través de Vertis de Emperadores a Torres Adalid. La calzada de Tlalpan con muy buena circulación, de Río Churubusco y hasta llegar al Metro Portales.
2: Clima.
1: La temperatura continúa en 21 grados. 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
2: Ya son las 2 de la tarde con 42 minutos. Buen provecho, 2:42.
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Seguimos con más música romántica. Yo soy Sandra Villalobos y, queridos amigos, llegó el momento de compartirles que tengo boletos para que disfrutemos de Dante Hebel. Él trae este show que se llama Presidente. Es el 5 de agosto en el Auditorio Nacional y déjenme decirles que vamos a poder disfrutar de esta conferencia, pero mezclado con este espectáculo de stand-up, donde mezcla su humor, donde mezcla reflexiones profundas. Así que si tú quieres disfrutar de Dante Hebel, no te lo puedes perder con Presidente en el Auditorio Nacional el 5 de agosto. ¿Cómo participas? A través del Tollback de iHeartRadio, buscas Amor 95.3, te vas a encontrar con este micrófono que te va a permitir mandar una nota de voz. Dime que quieres boletos dobles y así estás participando. En lo que tú me mandas tu notita de voz, yo te quiero acompañar con más música romántica en Amor 95.3, solo música romántica. Soy Sandra Villalobos.

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4: Buenas tardes, ¿cómo estás? Te saludo con mucho gusto ya en la recta final de este espacio. Yo soy Sandra Villalobos, gracias por dejarme estar contigo. Y hoy estamos platicando de este tema bien interesante, pero también importante, es mucho de amor propio. Hablando de desamor, ¿no? Te quise tanto que casi me olvido de quererme a mí. Vamos a continuar con el tema. Yo te acompaño, soy Sandra Villalobos en Amor 95.3.
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4: Arrancamos con Sandoval y esto se llama A quien tú decidiste amar.

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en Amor 95.3, solo música romántica. Escuchamos a Sin Bandera con Que me alcance la vida. Yo soy Sandra Villalobos y hoy platicamos acerca de este tema de que el amor no terminó, que terminó esa decisión de conformarnos con menos. Y hablábamos hace unos minutos del amor propio, ¿no? Que también sabe decir hasta aquí. Y esta es una frase muy poderosa, ¿no? Te quiero, pero también me quiero. ¿Y cuántas estas cosas ya no caben en una misma relación? Toma de repente esta oportunidad de decir, es una decisión complicada, difícil, pero hasta aquí. Y no siempre significa dejar de amar, muchas veces significa dejar de lastimarte. Y este amor propio no aparece cuando todo está bien, aparece cuando tú decides no seguir aceptando lo que te rompe por dentro. Entonces, que no se nos olvide que el amor propio también sabe decir hasta aquí. Yo te acompaño con más música romántica. Soy Sandra Villalobos, llega Shakira y esto se llama Tú.

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1: Hola, ¿qué tal? Es un gusto ser su copiloto y vámonos con más información vial.
2: Aviso.
1: Ocurrió un percance sobre calzada San Antonio Abad a la altura del eje 3 sur con dirección a viaducto.
2: Tráfico lento.
1: El avance es lento sobre Avenida de los Maestros de Álamos a Periférico. Insurgentes a vuelta de rueda de Poniente 112 y hasta Río de los Remedios.
2: Carga.
1: Sobre calzada San Isidro de la calzada de las Armas a Tezozómoc. Avenida de las Granjas con ligera carga del eje 3 norte y hasta el eje 4 norte.
2: Buen avance.
1: Libre en Lomas Verdes de Presa Madina, Boulevard San Mateo. Y sin tráfico, Carlos Lazo de Tamaulipas a la autopista México-Toluca.
2: Clima.
1: La temperatura continúa en 24 grados. Yo soy Gwen y que no nos falte el romanticismo, por eso quédate escuchando la mejor música en Amor 95.3.
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Convivir así es morir de amor. En Amor 95.3, solo música romántica. Soy Sandra Villalobos y hoy abordamos este tema bien bonito. Te amé tanto que un día tuve que elegirme a mí. Y también eso es una historia de amor, ¿eh? Después del desamor viene una etapa que muchas veces estamos olvidando celebrar y es ese reencuentro con uno mismo. Hemos escuchado, hemos visto algunos mensajes un tanto de humor que decimos cuando una está divorciada, separada y cómo va cambiando también tu perspectiva. Es más, ahí te va la canción de Shakira en este tour de Las Mujeres Ya No Lloran, que con... pues haciendo soltera sabe mejor y bueno, ya sabes, ¿no? Esta canción. Entonces, el que a lo mejor tú puedas decir, bueno, voy a recuperar amistades, voy a volver a sonreír, voy a descubrir nuevos sueños. Elegirte, créeme que no significa cerrar tu corazón, significa aprender que nadie merece ocupar un lugar donde viva tu paz, ¿no? Tal vez el día de hoy te está doliendo mucho, pero si en algún momento puedes mirar atrás, vas a poder entender que irte de ahí fue el mayor acto que pudiste darte. Entonces, hay veces que estamos hablando de estas frases como de mucho orgullo, de no es para tanto, pero habla de amor propio, porque querer a alguien nunca debería implicar perderte a ti mismo o a ti misma. Si el día de hoy estás viviendo un desamor, recuerda esto, no eres débil por irte de donde ya no eras feliz. Al contrario, yo creo que esto suma muchísimo valor para elegir la paz que estabas acostumbrada o acostumbrado a tener. Así que nunca se nos olvide que el amor más importante es el que nos permite mirarnos al espejo con esa tranquilidad. Pero ¿sabes algo? Saber que jamás nos vamos a abandonar por quedarnos con alguien más. Yo soy Sandra Villalobos, te acompaño con más música romántica en Amor 95.3. Llega Ana Gabriel y aquí estoy.

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2: Conduzcan con cuidado, yo soy Gwen y les traigo la información vial en Amor.
3: Aviso.
2: Permanece cerrada la circulación sobre la autopista México-Cuernavaca a la altura del kilómetro 70 con dirección a Cuernavaca por la volcadura de un tractocamión.
3: Tráfico lento.
2: En Avenida de los Maestros de Álamos a Periférico. Insurgentes a vuelta de rueda de Poniente 112 y hasta Río de los Remedios.
3: Carga.
2: A través de Avenida del Taller del Eje 3 Oriente a Galindo y Villa. Avenida Jardín con carga que avanza del Eje 3 Norte al Circuito Interior.
3: Buen avance.
2: Sobre Jesús Reyes Heroles de Mario Colina Maravillas. Lo más verdes con buen avance de Presa Madina Boulevard San Mateo.
3: Clima.
2: La temperatura 24 grados. Yo soy Gwen y te acompaño aquí en Amor 95.3.
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6: 3:40.
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Llegó el momento de despedirme, no sin antes recordarte que estamos en contacto en redes sociales, ex y Facebook Sandra en Amor, o Instagram y TikTok como Sandra Villalobos FM. Y bueno, pues el día de hoy platicamos muy profundo acerca del querer tanto a una persona que muchas veces nos olvidamos de nosotros mismos. Recuerda que es muy cansado tratar de ser suficiente para alguien que nunca parece verlo. Entonces, si tú cambias tu forma de ser en general, al final del día termina siendo una carga enorme. Entonces recuerda, la dignidad llega cuando tú llegas a pedir ese lugar en tu vida de alguien que nunca hizo un espacio para ti. Gracias, mi querido Gus, por acompañarme en los controles. Gracias a ti también por escucharme todos los días de 11 a 4 de la tarde. Te mando un beso. Y esto es Amor 95.3, solo música romántica. Llega Juan Gabriel, No me vuelvo a enamorar, en Amor 95.3, solo música romántica. No me

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2: Con la güera más top en todo México y Latinoamérica, o sea, Yuri. Es más, en todo el mundo. Hace unas varias semanas yo les decía, Lady Gaga, hombre, Yuri se la lleva de encuentro. Otra güera, Madonna, ay, le hace los mandados a Yuri. Y así podría yo continuar con la lista. Yuri, la güera más top del mundo mundial, llega a la Ciudad de México. Trae tour, el tour icónica recargado. Llega ya este sábado primero de agosto, al Auditorio Nacional. Y ustedes me lo pidieron al Facebook, Melanie Garza en Amor, mira, los leo. Sol Rodríguez dice, hola Mel, quiero ganarme un pase triple de Yuri para llevar a mi mamá. He participado, te lo juro, pero nada más no me ganó nada. Bueno, Sol, no puedo regalártelos automáticamente. Eso sería chanchulla, diría mi mamá. Trampa. Pero voy a hacerte caso. Y para todos no voy a dar pase triple, voy a dar pases cuádruples en la hora del Pa' que te enamores. Para que te lleves a tu mamá, te vayas, no sé, tu mamá, tú, tu pareja, tu esposo y tu hija, o tu hermana, o se vayan en bola de hermanas con la mamá, o de primas, amigas, vecinas, en familia, les regalo este pase cuádruple. Es más, tengo tres. Se van tres en esta hora del Pa' que te enamores. Sencillo, entra a nuestra aplicación de iHeartRadio, busca Amor 95.3 y ahí te aparecerá un botón rojo del micrófono. Ese botón se llama Tollback. A ver, digan conmigo, Tollback. ¡Ay, qué gringos! Ahí le dan clic y me dejan nota de voz con su nombre completo, su número de teléfono y díganme que quieren este pase cuádruple para Yuri. En la hora más regaladora que tiene Amor 95.3, que es la hora del Pa' que te enamores. Bien, sin más, los dejo participar. Escuchemos música de la onda vaselina. Esto se llama Te Quiero Tanto, Tanto. Son las 4:18 y en el Facebook Melanie Garza en Amor les pregunto, ¿qué quieren ganar? Pídanme los boletos que quieran. Buen camino y buenas tardes.

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1: Hola, ¿qué tal? Es un gusto ser su copiloto y vámonos con mucha más información vial.
2: Aviso.
1: Debido a obras hay reducción de carriles sobre Sur 122, desde Poniente 85 hasta Río Tacubaya. En el sentido opuesto se habilita reversible.
2: Tráfico lento.
1: Vamos a avanzar lento a esta hora a través de Río Mixcoac, de Insurgentes a Revolución. Río Consulado va poco a poco de Gran Canal y hasta llegar a Paganini.
2: Carga.
1: En Canal de Tezontle, de Rojo Gómez a Circuito Interior. Avenida del Taller con carga que avanza del Eje 3 Oriente y hasta Galindo y Villa.
2: Buen avance.
1: Muy buen avance sobre la autopista Naucalpan-Ecatepec, de Adolfo López Mateos a Vallejo. Y en Aquiles Serdán el avance es bueno de la calzada México-Tacuba a Tezosomoc.
2: Clima.
1: La temperatura 23 grados. 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
1: con María José, que llega al Auditorio Nacional para ti, para mí, para todos. Qué bueno se va a poner este concierto de La Josa en la Ciudad de México. Estoy emocionada y sé que ustedes también. Yo sé que me piden estos boletos, me ruegan, me exigen, se enojan cuando no ganan, yo lo sé, y créanme, quisiera darle boletos a todos, pero aunque tenemos un montón, no tengo tantos como para saciar el deseo de todos los radioescuchas de Amor 95.3, porque somos la estación número uno en la Ciudad de México, imagínate cuánta gente nos escucha, pero sí tengo muchos, así que aprovecho para, en el Pa' que te enamores, regalarte un pase doble para el concierto de La Josa, para que vayas con tu mejor amiga, con tu novio, para que te vayas con tu esposo, tal vez con tu hermana, porque les encanta La Josa desde bien chavas. No sé, tal vez te quieres ir al concierto de La Josa con tu mamá, porque les fascina cantar No Soy Una Señora, algo por el estilo. Pero como estamos en la hora más regaladora, ya saben, si yo regalo pase doble, significa que este pase viene con otro más. Así que además del pase doble para el concierto de La Josa en el Auditorio Nacional, yo les agrego un pase doble para... para que se vayan a ver a Mijares versión sinfónico este 31 de julio al Auditorio Nacional. Tenemos concierto de Mijares antes de que venga con Emmanuel también próximamente. Y este show que trae él en individual es sinfónico. Está asegurado el lujo. Es garantía su voz con orquesta sinfónica, su interpretación. Vayan al concierto de Mijares, o sea, se van al concierto de Mijares más el concierto de La Josa. Les regalo este Pa' que te enamores en este momento a través del tollback de la aplicación iHeartRadio. Entra, ya sabes, buscas Amor 95.3 y ya que nos escuchas, te aparece el botón rojo del micrófono. Ahí le das clic y me dejas nota de voz con tu nombre completo, tu número de teléfono y dime qué quieres. Mele el Pa' que te enamores de La Josa con Mijares, porfa. Y ya están participando, ¿ok? All right, les deseo mucha suerte. Gracias por estar conmigo. Siguen escuchando la hora del Pa' que te enamores de Amor 95.3. 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
1: Hola, ¿qué tal? Es un gusto ser su copiloto y vámonos con mucha más información vial.
2: Aviso.
1: Debido a obras hay reducción de carriles sobre Sur 122, desde Poniente 85 hasta Río Tacubaya. En el sentido opuesto se habilita reversible.
2: Tráfico lento.
1: Vamos a avanzar lento a esta hora a través de Río Mixcoac, de Insurgentes a Revolución. Río Consulado va poco a poco de Gran Canal y hasta llegar a Paganini.
2: Carga.
1: En Canal de Tezontle, de Rojo Gómez a Circuito Interior. Avenida del Taller con carga que avanza del Eje 3 Oriente y hasta Galindo y Villa.
2: Buen avance.
1: Muy buen avance sobre la autopista Naucalpan-Ecatepec, de Adolfo López Mateos a Vallejo. Y en Aquiles Cerdán el avance es bueno de la calzada México-Tacuba a Tezosomoc.
2: Clima.
1: La temperatura 23 grados. Yo soy Gwen y tú sigues escuchando la mejor música en Amor 95.3.

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2: Gracias por seguir escuchándome. Ya son las 4:44.
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2: Para Juntos, que son Jorge Medina y Josie Quen, presentándose ambos en el Auditorio Nacional de la Ciudad de México. ¡Qué emoción! Este concierto es uno de los más pedidos en Amor y me encanta saber que a pesar de que somos música romántica en español pop, tenemos invitaciones para todos los eventos. Y en esta ocasión te llevamos a cantar estos temas como los que suenan de fondo. Cortesía de Amor 95.3, solo música romántica, la estación número uno de la Ciudad de México. Porque aunque somos poperos, la verdad es que el romanticismo va primero que el ser poperos, ¿sabes? O sea, el romanticismo es lo que nos mueve y no hay nada más romántico que la voz de Josie Quen y la voz de Jorge Medina juntos. Así que te vas al concierto gracias a la hora más regaladora, que es la hora del Pa' que te enamores. Nash Ortega dice: Mel, buenas tardes, porfa, boletos para Juntos. Sí, también me escribe Teresa González, dice: Mel, yo quiero un Pa' que te enamores para Juntos, por favor. Sol Rodríguez: Mel, un pase, por favor, también para Juntos, me encantaría. Elizabeth Montes dice: yo quiero un pase cuádruple para Juntos, Mel. Muy bien, chicas, como ustedes lo piden, nosotros complacemos. Participa en el Toldback de la aplicación iHeartRadio en el botón rojo del micrófono por un pase cuádruple para que te vayas a ver a Josie Quen y a Jorge Medina. Sencillo, ahí en el botón rojo le das clic y me dejas nota de voz con tu nombre completo, tu número de teléfono. Y dime que quieres el Pa' que te enamores de Juntos y listo. Así de fácil, sencillo y rápido, ya estás participando. Inscríbanse las veces que quieran, para que tengan más oportunidades de ganar. Les mando un abrazo a la distancia. Gracias por escucharme en esta hora tan regaladora. Yo soy Melanie Garza y regreso en tres canciones, creo. Pues a las 5:00, pues, para estar contigo en Amor 95.3, solo música romántica.

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3: Ya son las 5 de la tarde en este miércoles 29 de julio del 2026. Bienvenido, bienvenida a una hora más de la estación más regaladora, la número uno en la Ciudad de México, la que tiene solo música romántica, Amor 95.3. Te mando un abrazo a la distancia. Gracias a Gus, que está conmigo en el control de audio. Nos quedamos en tu vida hasta las 9 de la noche. Y particularmente en este miércoles, a esta hora, tú y yo arrancamos el miércoles de superación personal. ¿Cómo mejorar nuestra relación con nosotros? Pero sobre todo, ¿cómo superarnos? ¿Cómo ser mejores? ¿Cómo alcanzar nuestras metas? ¿Cómo elevarnos? ¿Cómo llegar a un nuevo nivel? ¿Cómo alcanzar ese aumento de sueldo? Tal vez esa seguridad que hace mucho tiempo queremos. ¿Cómo empoderarnos? Esto y más lo platicamos todos los miércoles. Me encantaría que te quedaras conmigo porque voy a compartirte una conversación muy especial que viene desde lo más personal de mi corazón. Yo soy Melanie Garza y me quedo contigo en Amor 95.3.
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3: Y en lo que regreso, te regalo esto de Camila, que se llama Todo Cambió. Que tengas muy buen camino y muy buenas tardes.
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Escuchamos a Alejandro Fernández con Nube Viajera a las 5:17. Aquí en Amor 95.3, solo música romántica. Y escúchame en línea también en iHeart Radio. Hoy es miércoles de superación personal. Que por cierto, feliz miércoles 29 de julio del 2026. Les mando un abrazo a la distancia. Oigan, no sé si les ha pasado, a mí sí, un montón de veces que intentamos cambiar, que intentamos mejorar, que intentamos salir de nuestros hábitos tóxicos, intentamos salir de nuestras mismas mañas, pero siempre regresamos a lo mismo. ¿Por qué siempre terminamos regresando a los mismos hábitos? No sé si te ha tocado estar en esta situación y pensar, es que me falta disciplina. Ay, es que no soy tan disciplinada como la comadre que veo en el Facebook, que sí se va a caminar en las mañanas. Es que no soy tan disciplinada como la influencer que yo veo, que sube, que siempre desayuna bien saludable. Es que no tengo tanta disciplina porque siempre vuelvo a lo mismo. Dejo el ejercicio, dejo la alimentación saludable. No soy constante en mi intento por dormir mis horas. Es que siempre regreso a lo mismo. Bueno, yo quiero darte un giro inesperado que tal vez no estás contemplando porque estás muy ocupada y muy ocupado, o estamos, porque me incluyo, criticándonos y enojándonos con nosotros mismos por no poder salir del mismo hábito tóxico. En lugar de pensar me falta disciplina o no puedo, empieza a preguntarte qué necesidad está resolviendo este hábito. Es bien interesante. ¿Qué necesidad está resolviendo para mí este hábito? Los hábitos sí son difíciles de cambiar, ¿pero por qué? Porque su propio hábito, el tuyo, el mío, tiene sentido para tu cerebro. Racionalmente sabemos que nos perjudica, pero la psicología explica que una conducta que se repite muchas veces, el cerebro la asocia con que es efectiva. No necesariamente porque sea buena para nosotros, sino porque consigue algo. El que rompas la dieta, tal vez comerte ese panecito dulce delicioso, consigue aliviar el estrés que traes. O tal vez dejar de hacer ejercicio te lleva a descansar como necesitas porque no descansas lo suficiente. O tal vez el regresar a la comida te hace sentir segura, te ayuda a escapar de una emoción. El no dormir, el tener ese insomnio, el no ser constante y quedarte despierto hasta tarde, tal vez te lleva a escapar un poco de todo el estrés que traes. Para dejar una conducta, un hábito, muchas veces no basta con quitarla. Hay que entender qué está haciendo por mí ese hábito. ¿Por qué lo abrazo? Porque de alguna manera regreso a él porque mi cerebro sabe que yo lo quiero. ¿Y por qué lo quiero? Vamos a identificarlo en esta hora de programa, en este miércoles de superación personal. Aquí en Amor 95.3, solo música romántica, y escúchame en línea en iHeart Radio. Son las 5:20. Te regalo esto de Ricardo Montaner. Se llama Tan Enamorados. Que tengas un gran día, buen camino. Gracias por estar conmigo en Amor 95.3. Yo soy Melanie Garza.

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1: Hola, ¿qué tal? Es un gusto ser su copiloto y vámonos con mucha más información vial.
2: Aviso.
1: Debido a obras hay reducción de carriles sobre Sur 122, desde Poniente 85 hasta Río Tacubaya. En el sentido opuesto se habilita reversible.
2: Tráfico lento.
1: Vamos a avanzar lento a esta hora a través de Río Miscuac, de Insurgentes a Revolución. Río Consulado va poco a poco de Gran Canal y hasta llegar a Paganini.
2: Carga.
1: En Canal de Tezontle, de Rojo Gómez a Circuito Interior. Avenida del Taller con carga que avanza del Eje 3 Oriente y hasta Galindo y Villa.
2: Buen avance.
1: Muy buen avance sobre la autopista Naucalpan-Ecatepec, de Adolfo López Mateos a Vallejo. Y en Aquiles Cerdán el avance es bueno de la calzada México-Tacuba a Tezosomoc.
2: Clima.
1: La temperatura 23 grados. 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
3: Ya son las 5:30, temperatura actual 22 grados. Oigan, nos va a descender la temperatura a partir de ya y llegaremos a los 13. Cuídateme mucho, abrígateme bien, que tengas un gran camino. Muy buenas tardes, te regalo esto de José José en Amor 95.3, solo música romántica.
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Anda con todo Diana Vanoni, ¿eh? Después de tener su concierto en el Lunario del Auditorio Nacional, nos presenta 100 años, que suena aquí en Amor 95.3, solo música romántica, y escúchame en línea en iHeartRadio. ¿Sabías tú que cuando no puedes dejar un hábito tóxico es porque ese hábito cumple una función para ti? ¿Cuántas veces hemos intentado comer saludable, bajar de peso, hacer ejercicio, dormirnos temprano, levantarnos temprano? No sé, tal vez has intentado dejar el azúcar, tal vez estás intentando al menos levantarte para ir a caminar en las mañanas, pero parece que por más que lo intentas, regresas a la flojera al no querer hacerlo, regresas a comerte ese dulcecito y piensas, no tengo disciplina. O piensas, no, no puedo, eso de las dietas no es para mí. No, eso de dormirme temprano no es para mí. Ya lo intenté y siempre regreso a lo mismo. Y nos programamos con la idea de que la superación personal, pues no es tan sencilla y no es para todos. Pero una verdad es que si regresas y regresas y regresas a los mismos hábitos tóxicos que no puedes dejar, es porque esos hábitos te resuelven algo en esta vida. La psicología lo dice, una conducta que se repite muchas veces es porque de alguna manera funciona. Y que funcione no significa que es buena para nosotros, pero nos ayuda a conseguir algo. Tal vez el dejar la dieta y comerte ese panecito te ayuda a aliviar el estrés que traes. O tal vez te ayuda a obtener alguna clase de placer en la angustia o tristeza que traes cargando. Tal vez el llegar a casa y desvelarte viendo la televisión te ayuda a desconectarte de todo lo que traes o te ayuda a escapar de una emoción. Y así todos los hábitos pueden ser analizados y podemos preguntarnos, ¿qué necesidad me está resolviendo este hábito? No basta con intentar dejar la conducta. Hay que entender qué está haciendo para nosotros y encontrar una manera de satisfacer esa necesidad. Por ejemplo, la gente que quiere dejar de fumar y empieza después a morder los borradores de los lápices. Y después se empiezan a morder las uñas, porque el problema no era el cigarro, era lo que el cigarro o ese hábito cumplía para ellos, y están buscando reemplazarlo con otro. Cuando lo haces consciente, puedes buscar reemplazarlo por hábitos más saludables que sí te ayuden a cumplir esa necesidad. Es súper interesante. Es súper, súper interesante. Nuestro cerebro no siempre elige lo que nos conviene, elige lo que repetimos y que nos da un beneficio inmediato. Sentirnos aliviados, distraernos, evitar una emoción, disminuir la ansiedad, sentir placer o evitar una conversación, no enfrentarte a algo que te da miedo, sentir control o sentirte acompañado. Son algunos de los beneficios que traen algunos hábitos tóxicos. Que una conducta te haga daño no significa que no esté resolviendo algo. Te voy a dar ejemplos. Yo regresando, empiezo con procrastinar. Hay gente que piensa que es flojo porque procrastina. Pero procrastinar a veces significa si no empiezo, no tengo que enfrentarme al miedo de hacerlo mal. Si no empiezo, tal vez nunca me equivoque y no me demuestro a mí mismo que soy un inepto. Entonces, la procrastinación te da un alivio inmediato a no enfrentarte con lo que te asusta. El problema es que mañana llega la culpa y te repites, no, pues no es para mí el mejorar, no puedo dejar de procrastinar, me falta disciplina. Pero te repito, no te falta disciplina, te falta entender qué hace ese hábito por ti. Te voy a dar ejemplos regresando a ver con cuáles te identificas. Aquí en Amor 95.3, solo música romántica. Escúchame en línea en iHeartRadio y disfruta esto de los hombres que se llama El ataque de las chicas cocodrilo. Buenas tardes.

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1: Hola, ¿qué tal? Es un gusto ser su copiloto y vámonos con mucha más información vial.
2: Aviso.
1: Debido a obras hay reducción de carriles sobre Sur 122, desde Poniente 85 hasta Río Tacubaya. En el sentido opuesto se habilita reversible.
2: Tráfico lento.
1: Vamos a avanzar lento a esta hora a través de Río Mixcuac, de Insurgentes a Revolución. Río Consulado va poco a poco de Gran Canal y hasta llegar a Paganini.
2: Carga.
1: En Canal de Tezontle, de Rojo Gómez a Circuito Interior. Avenida del Taller con carga que avanza del Eje 3 Oriente y hasta Galindo y Villa.
2: Buen avance.
1: Muy buen avance sobre la autopista Naucalpan-Ecatepec, de Adolfo López Mateos a Vallejo. Y en Aquiles Cerdán el avance es bueno de la calzada México-Tacuba a Tezosomoc.
2: Clima.
1: La temperatura 23 grados. 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

Escuchamos a Pepe Aguilar y Tiziano Ferro cantando Mi Credo a las 5:52. Estás en Amor 95.3, solo música romántica. Y escúchame en línea en iHeartRadio. ¿Sabías tú que si no puedes dejar un hábito o siempre regresas a los mismos hábitos tóxicos, es porque esos hábitos te cumplen una función? ¿De alguna manera funcionan para ti? Hoy lo entendemos en Amor 95.3, solo música romántica. Si tú quieres dejar esos hábitos tóxicos y has pensado que no tienes disciplina, que el mejorar no es para ti, que el cambiar no se te da, bueno, hoy te quiero recordar esto que explica la psicología, que ese hábito cumple una función para ti, por eso te cuesta tanto dejarlo. Pero cuando reconoces esa función, es más fácil reemplazarla con otro hábito que te ayude para lo mismo. Te voy a dar algunos ejemplos para ver con qué te identificas. Por ejemplo, revisar el celular constantemente o revisar el celular por las mañanas. Muchos queremos dejarlo, pero no podemos. ¿Por qué? Tal vez no solo es adicción al teléfono, quizá estás buscando estimulación o conexión, no sentirte solo o sola, escapar del aburrimiento o no estar a solas con tus pensamientos porque traes mucho estrés. Y entonces el celular te da algo inmediatamente. Por eso nos cuesta tanto dejarlo. Y dices, no, ya lo voy a dejar. Y para cuando te das cuenta, a los 3 horas, otra vez estás en él. Otro ejemplo, comer sin tener hambre. ¿Cuántos hemos querido mantener una alimentación saludable? Pero regresamos a comer y comer y comer, aunque no tengamos hambre, puro antojo, puras ganas de algo. Y sentimos que no tenemos la disciplina para mantenernos en la dieta. Pues no necesariamente es falta de voluntad. Para algunas personas se convierte en una forma de calmarse, de premiarse, de desconectarse o de regular emociones, de escapar de alguna emoción o sentir placer. Entonces, quitar la comida sin preguntarnos qué me está dando esta conducta, pues no cambia nada, nos lleva a lo mismo. Y por último, complacer a todo mundo. Es una conducta que parece bonita, pero tiene una función. Tal vez, si constantemente evitas que alguien se enoje contigo, cuando complaces a los demás tienes algo inmediato, seguridad, ¿no lo crees? Piénsalo, te mando un abrazo a la distancia. Con esto terminamos el miércoles de superación personal. Te dejo la información con el deseo de que tú mejores para ti y por ti. Gracias por estar conmigo. Disfrutemos música de Marco Antonio Solís, Si te pudiera mentir, en Amor 95.3, solo música romántica.

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son las 6:01 p.m. Gracias por estar conmigo en Amor 95.3. Solo música romántica. Y gracias también por escucharme en línea en iHeartRadio. Gracias, Dios, vida y universo, porque no nos llovió. Gracias, Dios, vida y universo, porque, bueno, al menos en el privilegio que tengo aquí en esta zona de la Ciudad de México, no me llovió. ¿Ustedes cómo están? ¿Bien? ¿Qué tal van en su trayecto? ¿Qué tal las calles de la Ciudad de México con los niños de vacaciones? ¿Qué tal vas en tu regreso a casa? ¿Cómo te vas saliendo de la chamba? ¿Cómo estás en este momento? ¿Qué sientes? ¿Qué traes en la cabeza? ¿Mucho estrés? ¿O vas relajado agradeciendo por la oportunidad que tuviste de chambear? ¿Traes mucho en la cabeza o agradeces por la oportunidad que tienes de estar vivo un día más? ¿Qué traes? ¿Qué está pasando por tu mente? Sea lo que sea, te mando un abrazo a la distancia muy cálido y espero de todo corazón que este cierre de día laboral puedas disfrutarlo. Gracias a Dios, porque casi terminamos un día laboral más. Bueno, la mayoría de ustedes a esta hora, muchos ya salieron, muchos ya van de regreso a casa, muchos ya están descansando. Los que no, los que sigan chambeando, los que me escuchen en su trabajo, los que me tengan en la tienda de conveniencia, los que me escuchen manejando en Didi Uber InDrive, los que me escuchen en las rutas urbanas, los que estén entrando a turno nocturno, a todos les mando un abrazo muy fuerte a la distancia. Yo soy Melanie Garza, mucho gusto. Me quedo en tu vida hasta las 9 y, como ya es costumbre, a las 6 tenemos la hora del decreto. Y regreso en un rato para compartirte, como siempre, una frase que vamos a repetir. Tendremos un ejercicio de decreto en vivo. Pero antes de repetir esta frase, tenemos que entenderla, abrazarla, tenemos que comprenderla. Y así nos ayudará a cambiar nuestra perspectiva mental de lo que pasamos. Nos ayudará a vivir esta vida mejor, mantener mejores conclusiones. Y todo esto acompañado de la mejor música romántica. Quédate en Amor 95.3. Yo soy Melanie Garza y regreso en 2-3 canciones, ¿va? Por lo pronto disfrutas a Elefante. Buenas tardes.